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0: Hola, hola, hola, hola, hola, hola, hola, ¿qué tal? ¿Cómo les va? ¿Cómo andan? ¿Todo bien? ¿Todo tranquilo? Nosotros aquí comenzando una nueva emisión de esto que es Lo que de aquí en la radio, acompañándolos a todos ustedes. Teníamos a, en este caso, a Tini con De Papel. Bueno, ¿cómo andan? ¿Cómo los ha tratado el viernes? ¿Qué viernes? Viernes que te quiero, viernes, diría mucha gente, ¿no? Viernes que te quiero, viernes, y en el cual, bueno, vas a poder en la noche del día de hoy descansar, ya sabiendo que mañana es sábado. Pero bueno, viste que después viene el sábado y decís, oh, llega el domingo.
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0: Pero bueno, acá nosotros comenzando con esto que es Lo que de aquí en la radio. Hasta la hora cero. Te vamos a estar haciendo compañía. Acordate que a partir de la hora 23 comenzamos con la hora estrictamente musical aquí en la radio, ¿sí? Así que bueno, ¿cómo les va? ¿Todo bien? Bueno, para quien no me conoce, mi nombre es Cristian Fernández. Bueno, y esto es Lo que dé. Estamos y le vamos a mandar un saludo muy, pero muy especial a la gente de la 105.5, la radio de la cordillera, en la cual, bueno, estamos ahí acompañándolos durante toda la noche, haciendo esto que nos gusta, esto que es radio. En un rato, bueno, vamos a estar con el tema de la... de lo que vendría siendo el tema de las noticias, ¿sí? Así que bueno, ahí nosotros vamos a estar acompañándolos a todos ustedes aquí en la radio, ¿eh? Así que bueno, nada, esta noche aquí habilitados para dar buena energía en la noche del día de hoy, ¿sí? Bueno, muy bien, recuerden, mañana tenemos parada 93 a partir de la hora 15, ¿sí? Para muchos que por ahí no saben qué es Parada 93, es un programa con un ranking de 40 posiciones que suenan temas como este que estás escuchando. Obviamente este ya, más allá que no es un tema muy viejo, pero para el ranking ya dejó de sonar, ¿sí? Porque es del 2025, así que, pero bueno, nada. ¿Qué tenemos que hacer? ¿Qué tenemos que compartir con todos ustedes? Mandarle un saludo muy, pero muy especial a la gente de la 94.5, la gente de Lago Blanco. También saludamos a nuestros amigos de la 88.1. Estamos hablando de la gente de Paso de Indios, ahí con FM Oasis. Saludamos a la 105.5, como decíamos, en la cordillera, que ahí nos pueden escuchar en Epuyén, en El Hoyo, Lago Puelo, Cholila, Maiten. También saludamos a la gente de El Bolsón y Bariloche. Esta noche estamos acompañándolos a todos ustedes con, como te decía, un montón de noticias que tenemos en la noche del día de hoy para compartir con todos ustedes. Pero mientras nos acomodamos, vamos a la música. 1, 2, 3. Everybody. ¿Cómo me gusta este tema? Los 90 presente aquí, ¿no? Año 1998, si no me equivoco. Me puedo llegar a equivocar, lo voy a buscar ahora. Backstreet Boys, Everybody.

0: No es que se repite que vos decís, uy, ¿y ahora qué le pasó? No, lo habíamos puesto a propósito, porque queríamos hablar más o menos de lo que te estaba diciendo. No es que estaba equivocado, pero a ver. Les tengo que contar que, bueno, tiene toda una historia esto de los Backstreet Boys, ¿sí? Bueno, muy bien, a ver, acá tengo, no estaba justo buscando una cosita. Tengo que contarte que Everybody Back es una canción y es el primer sencillo del segundo álbum internacional de los Backstreet Boys. Vos vas a preguntar, ¿por qué internacional? Bueno, acá más o menos estamos delucidando una sospecha, porque aparentemente no había sido el lanzamiento con este tema, ¿sí? Bueno, titulado Backstreet Back, fue del año 1997 y es el tercer sencillo del álbum debut estadounidense en el año 1998. ¿Sí? El álbum debut estadounidense fue lanzado originalmente sin la canción. Sí, escuchaste muy bien. No estaba Backstreet, no estaba Everybody, ¿sí? Cuando se decidió lanzar el sencillo en los Estados Unidos, el álbum fue relanzado con Everybody Backstreet Back. Y te cuento por qué. Bueno, mira, el presidente Zomba de Clay Calder sugirió la canción como sencillo, pero el presidente de Highbury Ways pensó que sería raro tener una canción llamada Backstreet Back. En el primer álbum estadounidense de la banda, bueno, sugirió que podría significar que estaban de vuelta a casa, ¿no? Después de que los mercados canadienses comenzaran a pasar la canción, los mercados estadounidenses cerca de la frontera comenzaron a levantar la canción. La banda se encontró con Waze y pidieron que la canción sea agregada al álbum estadounidense después de los primeros millones de unidades que se habían producido. Escrita por Max Martin y Dennis Pop, Everybody Backstreet Back es uno de los sencillos más exitosos de los Backstreet Boys hasta la fecha. Bueno, llegando al número 4, no sé, mirá lo que importante será, que a los Billboard Hot 100 durante 22 semanas. Y el número 3 en la UK Single Chart fue, bueno, certificado como doble disco de platino en los Estados Unidos con 2.1 millones de ventas. Estamos hablando que en esos momentos no estaba lo que era la parte digital todavía, ¿no? Entonces eran CDs. Los chabones estaban vendiendo 2.1 millones de CDs. Bueno, hay versiones de la canción de... Bueno, el álbum internacional presenta la versión álbum O7, que es la grabación estándar. El álbum de Estados Unidos presenta la versión extendida de la canción, que incluye una sección extendida, pero corta al puente. El video musical para la canción fue cortada para ambas versiones de la canción, con el video extendido lanzado al mercado estadounidense y el video estándar lanzado en todos lados. ¿Sí? Una data del
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Bueno, muy bien, vamos a la información, ¿les parece? ¿Viste? El tipo tardaba, vamos a... así que bueno, nada, vamos a la información, como te decía. Y bueno, nosotros vamos buscando info de diferentes portales. También, bueno, tenemos a Info Chucao, ya tenemos info de Cholila, ¿sí? Así que bueno, vamos a compartir info de Cholila. A ver qué tenemos también por Lago Puelo, a ver si tenemos algo nuevo. Muy bien. No, yo voy buscando junto con ustedes, ¿sí? Ustedes me dicen, no, pero tendrás de tal lugar, Puyén. Vamos a Puyén, a ver qué es lo que tiene la gente de Puyén. No tenemos nada actualizado por el momento, así que bueno, vamos a ir al Hoyo. A ver, por ahí el Hoyo tiene algo de información también. Nosotros vamos viendo. Muy bien, también tenemos. Ok, tenemos noticias de todos lados. Bueno, vamos a comenzar con las noticias de la 106.3 FM Tropical, ¿te parece? Bueno, la Municipalidad de Rawson y Gastronómicos trabajan en una agenda común de propuestas y actividades para el sector. ¿Cómo sería esto? Bueno, te cuento. Dice, durante un encuentro encabezado por el intendente Damián Viz y organizado por el Enratur, bueno, representantes del sector gastronómico plantearon propuestas e inquietudes vinculadas al desarrollo de la actividad de la promoción turística y el trabajo articulado con el municipio. La Municipalidad de Rawson, a través del ente mixto de Rawson Turístico, turístico, Enratur, llevó adelante este viernes una reunión con prestadores gastronómicos de Rawson y Playa Unión con el objetivo de abordar distintas iniciativas orientadas al fortalecimiento del sector y al desarrollo de estrategias conjuntas para la próxima temporada. ¿Sí? Del encuentro participaron el intendente Damián Vice, la secretaria de Hacienda Macarena Flamanrique, el gerente de Enratur Federico Simboli, el director de comercio Alejo Williams y representantes de restaurantes, unidades fiscales y food trucks de la unidad. De la ciudad, perdona. Durante la reunión se presentó una propuesta vinculada a distintos beneficios para los prestadores gastronómicos que integren un padrón de trabajo conjunto con el Enratur. La iniciativa contempla la implementación de descuentos y propuestas para el sector. Asimismo, se avanzó en la planificación de nuevas acciones promocionales para la temporada invernal. Sí, en ese marco se anunció la realización de una propuesta gastronómica prevista para el próximo 20 de junio, en la que, bueno, distintos establecimientos ofrecerán platos de olla elaborados especialmente para la ocasión. Otro de los temas abordados fue la organización de la instancia clasificatoria provincial del Torneo Nacional de Chef, que se estará desarrollando el 12 de agosto en el Centro Cultural José Hernández de Rawson. La competencia contará con la participación de equipos provenientes de distintas localidades de la provincia y definirá al representante chubutense que competirá posteriormente en la instancia nacional a realizarse en la ciudad de Buenos Aires. Desde Enratur destacaron la participación de más de una veintena de prestadores gastronómicos y valoraron el espacio de intercambio generado durante la reunión, que permitió abordar propuestas e inquietudes del sector y avanzar en una agenda de trabajo coordinada entre el municipio y los actores vinculados a la actividad gastronómica y turística de la ciudad. ¿Sí? Bueno, muy bien, ahí teníamos la primera noticia del día. Sí, la digamos, no quise ir a la de todos, que ya sabemos en el día de hoy, que fue noticia cuando nos enteramos, a más de uno se le cerró el pecho. Hoy nos dejó un grande de la música. No podíamos no hablar de él. Y vamos a tratar de decir más adelante, pero dijimos no. A ver, nos representó, llevó la bandera del rock por todo el mundo. Y siempre estuvo por ahí del lado del pueblo, ¿no?
Estamos hablando del indio, ese indio que hoy en día descansa en paz, ¿sí? Que luchó hasta el último momento, pero ya estaba sufriendo. Bueno, tenemos que contar que la noticia dice, bueno, los resultados preliminares de la autopsia que indican que el indio tuvo un ACV, ¿sí? Así que bueno, vamos a la noticia, en la cual, bueno, vamos a tratar de lucidar esta noticia que tenemos aquí en la radio. Bueno, y bueno, el cantante tenía un golpe en la cabeza cuando fue encontrado en su domicilio al costado de la pileta, ¿sí? La autopsia sobre el cuerpo del indio Solari inició pasada las 15:45 por un equipo forense que busca determinar el motivo del fallecimiento, y en este marco el resultado preliminar indicó que el artista habría tenido un ACV no traumático. El desenlace ocurrió en su domicilio en el Parque El Heroi, en la localidad bonaerense de Ituzaingó, y su cuerpo fue encontrado en cercanías de una pileta interna de la vivienda. El intérprete, podría haber sido nuestro presidente, ¿no? El intérprete tenía mal de Parkinson desde hace 10 años aproximadamente. No obstante, la primera cercanía a los resultados indicaron que si bien se encontraba en inmediaciones de dicha pileta, no se habría ahogado ni tragó agua. Además, los profesionales de la salud no descartan futuros estudios complementarios con el fin de brindar detalles más certeros. Bueno, hagamos una cosa, dejémoslo descansar en paz, basta, basta, ya está. El indio se nos fue, ¿para qué van a salir? Ya está, ¿no es cierto? La noticia, como te decía, a los 77 años nos dejó un grande, nos dejó el indio. Carlos Indio Solari, ex líder de Patricio Rey y sus Redonditos de Ricota, tenía 77 años de edad y padecía Parkinson. Fue ícono y figura central del rock nacional. La trágica noticia fue confirmada esta mañana de viernes, por la UFI número 12 Ituzaingó. Las causas, bueno, no fueron reveladas en ese momento, pero ya ahí te pasamos, ¿no? ¿Qué es lo que había pasado? El referente del rock padecía, bueno, un mal de Parkinson, y la familia no emitió un comunicado sobre el hecho por el momento, pero sí, bueno, su última aparición pública fue a mediados de mayo, cuando recibió un doctorado honoris causa de la UBA. La ceremonia se realizó en la ausencia por el avanzado estado de su enfermedad, pero el músico envió un video grabado con un mensaje de agradecimiento dirigido al público presente en el auditorio, y también habla el indio: quería agradecerles por este medio tanto al rectorado como a todos los que hicieron posible e impulsaron esta distinción, ¿sí? Esta distinción que me pone muy pero muy feliz, así que bueno, nada. No sé si tenemos el video. ¿Lo tenemos el video? No. Me dicen no los tenemos todavía. Así que bueno, nada. ¿Qué decir, no? Mucha gente del rock y no del rock ha saltado, ha agradecido, porque el indio, con su Patricio Rey y sus Redonditos de Ricota, marcaron épocas, ¿no? También con los Fundamentalistas, del aire acondicionado también. Bueno, dice, en el video decía: le agradezco a la Universidad de Buenos Aires y también a quienes consideran que merezco este reconocimiento. Les mando un abrazo grande y muchas gracias. En este acto, la universidad repasó su trayectoria como líder de Patricio Rey, sus Redonditos de Ricota, y luego de los Fundamentalistas del aire acondicionado. Ambos proyectos fueron presentados como hitos del rock nacional y como espacios de construcción de la de comunidad en torno a sus recitales. ¿Sí? Así que, bueno, nada, hay que decir, que contar. Bueno, nada, ya está, el indio se fue y está bien. Allá se reunió con Spinetta, con grandes de la música, ¿sí? Con el Carpo también, ¿sí?
ahí estaba. Bueno, ¿quién más? Cerati, uf, La Negra. Grandes cantores, grandes artistas argentinos. Así que bueno, nada, vamos con la música, ¿te parece? Después de las noticias, vamos con algo de Los Redonditos. Jijiji. Hoy va a ser una noche muy ricotera, ¿eh? Les aviso. Obviamente vamos a tener algún que otro tema, pero mezcladito, ahí va a entrar alguno del Indio. Más que nada para ir avisándoles, para que tengan idea, para que vayan subiendo la radio. Después no digan que no tiene otro. No, hoy no.

0: La música de Los Piojos, bueno, anteriormente teníamos a Los Redonditos de Ricota con, Patricio Rey, sus Redonditos de Ricota y Un Poco de Amor Francés, ¿sí? Después Los Piojos con Farolito sonando aquí en la radio.
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0: Estamos en Lo Que Dé hasta la hora cero, acompañándolos a todos ustedes. Bueno, te voy contando...
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Y ahí teníamos, gente, ¿viste lo que teníamos? Hathaway con What Is Love sonando para todos ustedes aquí en la radio, ¿eh? Y aquí lo tenemos pegadito a Nicky Jam con Ojos Rojos.

Muy bien, ahí teníamos a Polima Huescas con Emilia y teníamos a Nagasaki sonando aquí en la radio. ¿Cómo les va? ¿Cómo andan? ¿Todo bien? Exactamente 17 minutos de la hora 22. Nosotros vamos a continuar, obviamente, con más de esto que es lo que de la noche de la radio, ¿sí? En un ratito vamos a dilucidar qué fue ese quilombo de globos rosas en el día de ayer, anteayer. Bueno, no sé, pero la verdad, fue un quilombo de globos. La gente decía, ¿qué está pasando? ¿Por qué están estas cosas? ¿Quién está tirando globos? ¿Por qué ponen globos? ¿Qué significa esto? ¿No? Son mensajes subliminales, ¿eh? Sos emprendedor, hacelo, decía, ¿no? Si sos emprendedor, hacelo. Así que bueno, nada, ya vamos a tener a la culpable de esto, ¿eh? Que nos va a estar contando qué es lo que pasó en la ciudad de Rawson en el día de ayer. Bueno, muy bien. Mientras tanto, vamos a un anuncio que hicieron a través del gobierno en el día de hoy. Bueno, es el Plan Galina. Chubut pone en marcha más de 200 obras. Estamos saldando una deuda histórica con todos los chubutenses, fue lo que dijo el gobernador Ignacio Torres, tras presentar la iniciativa que retoma el modelo de expansión y desarrollo impulsado por el ex gobernador Galina. Bueno, anticipó la creación de más de 4.800 empleos directos y la ejecución de infraestructura clave y servicios de calidad en el interior, ¿sí? Bueno, ¿qué contarte? Bueno, la noticia continúa, dice el gobernador de la provincia, estamos hablando de Nacho Torres, puso en marcha un inédito plan de infraestructura que demandará una inversión superior a los 640 mil millones de pesos y prevé la ejecución de más de 200 obras clave para, bueno, las localidades de todo el Chubut. El mandatario se refirió al convenio de compensación de deuda firmado oportunamente con el gobierno nacional para finalizar obras inconclusas y postergadas e indicó que estamos ante una reparación histórica para esos

0: Proyecto que contemplan la generación de más de 4.800 puestos directos de trabajo, ¿sí? Y la concreción de obras viales, habitacionales, de saneamiento y de infraestructura comunitaria, deportiva y sanitaria para toda la provincia. Así que, bueno, como te decía, una foto general con todos los intendentes, jefes comunales, así que bueno, muy pero muy bonita. Ahí lo tenemos a Micaela Bilbao de Lago Blanco. También tenemos a la gente de Paso de Indios. La gente de Loyo también estaba presente. Lago Puelo, sí. La gente de Maitén, la de Cholila. También Esquel, Río Mayo. Bueno, Senger, Aldea Beleiro, bueno, estaban todos, fueron muy, pero la verdad de todos acompañando este plan, ¿sí? Bueno, ¿qué tenemos que contar? Y bueno, para ir finalizando en ese marco, bueno, el titular del Ejecutivo precisó que pese a que todavía estamos pagando los créditos que esta provincia tomó y utilizó para gastos corrientes, hoy se logró algo inédito, recuperar la confianza y pasar de una provincia aislada financieramente a una provincia que mejora día a día su perfil crediticio. En ese marco, bueno, sostuvo que nos sacamos de encima deuda vieja, una en mejores condiciones, ¿sí? Y ese dinero, en lugar de destinarse a gastos corrientes, se va a utilizar pura y exclusivamente para una reparación histórica en esos pueblos que hace décadas esperan que toda la riqueza que genera Chubut se vea reflejada en una mejor calidad de vida. Y con eso fue lo que cerró el gobernador, ¿sí? Así que bueno, nada, ahí te estábamos pasando la noticia que la sustrajimos de Diario Jornada, y la gente de FM Tropical transmitió en vivo, ¿sí? Ahí lo vimos a Quique, que estaba transmitiendo en vivo para la fanpage de FM Tropical. Bueno, hablando de visitas, hablando de gente que está junto a nosotros, que nos va a delucidar qué fue lo que pasó con esos globos rosas, qué es lo que tenía. A ver, ¿usted tuvo algo que ver? ¿Cómo le va? Muy, pero muy buenas noches, Luisina. Ah, perdón, enciéndalo ahí, ahí está. Mire, la perillita arriba, acá en el micrófono, ¿eh? Ahí, hágala para arribita. Ahí, muy bien, ahora sí.
1: Ahora sí,
0: ahora
1: no me
0: sí.
1: Escuchaba.
0: Casi. ¿Cómo anda?
1: Muy bien, muy bien.
0: ¿Todo tranquilo?
1: Todo tranquilo. Acá
0: bueno, no tan tranquilo, ¿no?
1: No tan tranquilo.
0: Contame, ¿qué fue lo que pasó?
1: Ay, no sé, ¿qué dirá la gente? ¿Qué habrá pasado?
0: ¿Qué habrá pasado?
1: ¿Qué habrá pasado estos días?
0: Contame, ¿qué hiciste?
1: Estuvimos repartiendo globos por Rawson.
0: Ah, fuiste ¿sí? vos la culpable
1: yo,
0: de todos los globos.
1: Yo, exactamente.
0: ¿Y por qué motivo? Porque lo que decía era, si sos
1: emprendedor,
0: hacelo,
1: sí.
0: ¿No?
1: Porque se viene un streaming. Se viene un streaming la semana que viene.
0: Ah, mirá vos, el miércoles, ¿a qué hora?
1: Ruido Stream.
0: Muy bien ahí.
1: A las 12 horas arrancamos un streaming especial para emprendedores y pymes de nuestra zona.
0: Ah, mirá qué buena onda.
1: Así que la idea es incentivar a la gente para que se pueda sumar, porque
0: ¿sí?
1: justamente buscamos que el emprendedor, el comerciante, el productor, de Rawson, Trelew, Playa Unión, alrededores, Madrid, Indolabon,
0: sí,
1: se sumen al streaming.
0: Obviamente.
1: Puedan ser parte.
0: A sumarse al streaming y también, bueno, contarles que vas a tirar tips, ¿no?
1: Sí, también. Entonces la idea es que ellos cuenten sus historias, que cuenten qué es lo que
0: ah, hacen. No es que vas a estar vos sola, ¿no?
1: No, voy a estar vos sola. Yo sola voy a estar con dos emprendedores.
0: Mira qué lindo.
1: Y además con un co-conductor invitado.
0: ¿En serio?
1: Que va a ir cambiando. Eso es lo lindo, le va a dar la chispa al programa.
0: Ah, también. ¿Vas a tener co-conductores satélites?
1: Voy a tener conductores satélites y eso está bueno, le va a dar el dinamismo que queremos Y bueno, también los emprendedores van a ir cambiando programa a programa. Van
0: claro,
1: a ir
0: contando... el cambio de opinión está bueno, digamos. Sí. No que se mantenga siempre la misma opinión, sino tener a gente que por ahí te vaya ayudando con la conducción, pero también tener un pensamiento y una mirada distinta.
1: También, ¿viste? ¿No? Y otro condimento diferente, porque lo que buscamos es eso, darle dinamismo a este programa, que no sea...

0: programa aburrido de entrevistas.
1: Claro.
0: Queremos que sea divertido, queremos que sea entretenido y queremos que sea también rico en cantidad de información, tips, como decías vos recién, para poder justamente nutrir a las personas de tips de marketing, tips de administración, de recursos humanos, gestión y todo lo que tiene que ver con el mundo de las empresas.
1: Ajá. Ah, mirá qué lindo. Entonces, miércoles 12 horas.
0: 12 horas por Ruido Stream.
1: Puntuales.
0: Puntuales. Sí, puntuales.
1: Perfecto.
0: Puntuales.
1: Perfecto.
0: Sí, va a ser primer programa, así que con toda la expectativa de lo que
1: qué
0: demanda
1: lindo.
0: Un primer programa, porque la verdad que yo siempre he estado frente a cámaras, pero como invitada.
1: Y ahora con algo tuyo.
0: Y ahora con algo mío, conduciendo un programa, administrando el tiempo en ese espacio. Así que es todo un desafío, una adrenalina que estoy viviendo, que me encanta, la verdad que estoy.
1: Y además, bueno, le vamos a contar a la gente. Primero habíamos como diagramado, porque vamos a contar, porque hay historias que la gente no se va a enterar porque el programa va a ir cambiando y todas esas cosas. Primero, bueno, habíamos diagramado algo como un programa muy televisión.
0: Tal cual, no nos dimos cuenta y nos enganchamos con eso, ¿no?
1: Claro, y después dijimos, no, pero a ver, pará, ¿no? Porque podemos hacer, ya íbamos a armar escenografía, una escenografía totalmente distinta a la que teníamos. Que esto, y claro, cuando nos empezamos a ver de que si armábamos una escenografía, la otra, ¿cómo metíamos la otra?
0: Claro.
1: Digamos, iba a ser doble escenografía, ¿y cómo hacíamos? El lugar es no es tan grande, pero tampoco para...
0: No,
1: para dos en escenografías.
0: Y aparte cambiamos la estructura del programa, porque era diferente, era más televisivo.
1: Era más televisivo, más sentaditos en sillones, como más, ¿no? Distinto. Era totalmente distinto.
0: Que me encanta también, pero también quisimos adaptarnos a los tiempos de ahora.
1: Exactamente.
0: Escuchamos también
1: exactamente.
0: Qué es lo que la gente quiere, porque hoy en día un streaming es otra cosa. Es algo más dinámico, algo más fresco, algo más natural, y eso es lo que buscamos acá, que no solo tenga información, que sea un programa que no pierda la calidad y el profesionalismo por tener esa frescura,
1: exactamente,
0: pero a su vez que tenga esta cuota de espontaneidad que buscamos acá.
1: Exacto.
0: Así que bueno, esperemos que salga todo de 10, de maravilla, porque
1: siempre en los primeros programas algo pasa, ya te voy avisando, siempre en los primeros programas algo pasa.
0: Algo pasa.
1: Si no pasa es como que...
0: Bueno, lo bueno es eso, que también en el streaming, si pasa algo, la podemos zafar bien.
1: Se puede pilotear, ya está.
0: Se puede pilotear.
1: Porque es parte de...
0: la tele, tal cual. Podemos comentar, podemos ser más...
1: Lástima que no estamos en stream, porque hoy dijimos, no vamos a alargar el stream, va a venir Luisina, y no queremos que se vea todo lo que nosotros estamos armando.
0: Sí, chicos,
1: porque
0: no,
1: aparte estamos
0: contestar.
1: Estamos en obra todavía.
0: Está hermoso, yo cada vez que vengo me sorprendo porque está quedando muy, pero muy lindo. Así que les espera una linda sorpresita. Para mí va a ser un streaming único acá en la zona. Así
1: yo creo que lo veo
0: espectacular a todo esto.
1: Así que bueno, y también en las redes sociales atentos, porque vamos a estar largando de... Hacelo Pyme, vamos a estar largando algo.
0: Sí, tal cual. Bueno, y ya me pueden ir siguiendo en redes.
1: ¿Cómo está?
0: Me pueden seguir como Hacelo Pyme. Yo todavía no las he largado tan masivamente. Voy de a poquito porque voy estrategia tras estrategia, porque voy pensando todo. Pero a quienes nos están escuchando, me pueden ir siguiendo ya para darme todo su apoyo. Si tienen ideas también, me pueden dar ideas. Así que bienvenido sea.
1: Contame, ¿sabes qué? Contan con estas ansias de querer hablar de lo que venía y todo eso. Nos perdimos en el foco de lo que queríamos hablar, que era esta estrategia que hiciste con los globos, que quiera o no, digamos, hubo mucha gente que estuvo hablando de eso.
0: Sí, eso es lo que buscábamos. Buscábamos que la gente hablara, buscábamos que la gente comente, generar la intriga.
1: Pregunte.
0: Así que bueno, vamos de a poquito porque acá no termina la cosa. No quiero contar mucho.
1: Ah, no, está bien, pero dio buen resultado.
0: Más del que esperaba, mejor del que esperaba.
1: Mirá,
0: así
1: qué
0: que
1: lindo.
0: Más que
1: lindo.
0: Contenta, más que satisfecha.
1: Mirá qué buena onda. ¿Se pueden anticipar los primeros invitados que vayas a tener o que vas a tener?
0: Voy
1: ¿O
0: a
1: qué se dedican?
0: A dos emprendedoras. Muy conocidas en la zona, sí, dos emprendedoras que se dedican al mundo de, una del mundo de la cosmética y la otra al mundo de lo textil.
1: Así
0: que es muy interesante, han crecido mucho y bueno, están haciendo muchas estrategias muy lindas. No quiero contar quiénes son.
1: No, está bien, está perfecto, pero bueno, para saber de qué se...
0: Sí, va a ser muy interesante la charla que van a darnos. Y aparte de esto, contar la evolución, cómo se pasa de emprendedora a empresaria, cómo hacer los primeros pasos, porque a todos nos cuesta arrancar. Y lo que buscamos también acá es inspirar a, claro, a quienes están escuchando. Sabemos que hoy en día el mundo del comercio, el mundo del emprendimiento está complicado, que tenemos un contexto que no nos está ayudando demasiado. Entonces también esto de escuchar al otro y darnos ánimo entre todos y darnos consejos nos ayuda un montón a seguir y a plantearnos un nuevo rumbo si es que tiene que ser así.
1: Claro, no, está perfecto, eso. Está perfecto. Porque es verdad, por ahí te sentís solo, digamos, decís, ¿cómo hago? Digamos, a ver, justo esta semana me tocó ir a hacer sonido también, algo medio parecido que hacían en Madrid, en lo cual vas viendo cómo se juntan, cómo intercambian opiniones, cómo hablan, digamos, perdón, y cómo se van pasando data, ¿no?
0: Exacto, está buenísimo. Bueno, eso es lo que se llama networking, que es esto de poder hablar con el otro, de que me pueda contar de qué se trata, contarme cuáles son las dificultades que ha tenido, cuáles son las experiencias y bueno, a raíz de
1: porque
0: eso,
1: las dificultades siempre están.
0: Siempre están para todos, porque muchas veces creemos que las cosas van a ser o van a resultar de determinada manera y cuando vamos al campo de juego era totalmente diferente.
1: Claro, entonces, claro.
0: Sabemos que esas cosas pueden pasar. A veces nos falta capacitación, nos falta conocimiento, nos falta esto de estar en tema, nos largamos a la pileta sin agua, sin planificar, que todo esto también vamos a hablar en el streaming, uh-huh. Para saber también cómo puedo arrancar y que no sea de cero, para no darme la cabeza contra la pared un montón de veces. Porque una puede ser que nos demos la cabeza contra la pared porque tenemos que aprender y,
1: sí,
0: y bueno,
1: sí.
0: Obviamente pueden pasar cosas como vos decís, pero después tenemos que ir aprendiendo de eso e ir profesionalizándonos cada vez más. Entonces, bueno, hay muchos consejos, vamos a hablar de marketing digital, vamos a hablar de redes sociales, vamos a hablar de un montón de estrategias que podemos usar nosotros acá en la zona, trayendo a colación estrategias que se están aplicando en otros lugares. Entonces tratamos de buscar y de mostrar todo lo que nosotros acá como emprendedores, comerciantes, podemos aplicar a nuestro comercio local.
1: Claro. Y que, digamos, como siempre decimos, para el que es emprendedor y que siempre le gusta escuchar al otro y que siempre intercambia, el tener un programa así, que también va a tener info y va a tener a otra gente que va a estar hablando, va también tener para poder mandar sus mensajes a través de YouTube, digamos, mandando saludos u opinando sobre el tema que
0: opinando,
1: se esté hablando también, ¿no?
0: Preguntando también si hay preguntas. Y tenemos
1: un WhatsApp,
0: claro,
1: también, así que
0: también podemos responder las preguntas en vivo. Entonces, está bueno que aprovechen este espacio y que lo enriquezcamos entre todos, porque este es un programa de todos los emprendedores, de todos los comerciantes, de todos los productores que se animan a emprender, que se animan a hacer y quieren crecer. Si yo me quiero quedar en el mismo punto siempre, bueno, no hay nada que hablar. Ahora,
1: claro,
0: si yo tengo ganas de crecer, tengo ganas de innovar, tengo ganas de ser mucho más de lo que soy o mejorar. Entonces, este programa está buenísimo porque acá vamos a hablar justamente de todo esto y además van a tener el espacio para venir a hablar ellos si quieren contar su propia historia.
1: Claro, porque también ahí pueden mandar, yo quiero estar en el programa, digamos, Luisina, ¿cuándo nos contactamos?
0: Exacto,
1: ¿no? Digamos,
0: exacto. Estoy armando
1: bueno,
0: un formulario.
1: ¿En serio?
0: Para que puedan inscribirse. Si quieren estar en el programa, que cuenten brevemente de qué se trata su negocio y nos cuenten por qué quieren estar, entonces ahí vamos a ir haciendo una selección para que puedan participar del próximo programa, porque van a ser programas semanales, todos los miércoles vamos a tener ese
1: va a comenzar programa semanal, después van ustedes y se agrega un día más.
0: Exacto,
1: ¿no?
0: Exactamente.
1: Hasta ahora es 4 programas por mes, en lo cual son 6 meses, serían 24 programas.
0: Exacto,
1: ¿no?
0: Exacto.
1: Bueno, obviando alguna fecha en diciembre, que claro que están las fiestas y todo eso.
0: Fiestas, no sé qué caen, todavía no tengo el almanaque.
1: No, todavía, viste, cuando no he mirado este año, la verdad.
0: No,
1: así que, bueno, muchísimos éxitos.
0: Bueno,
1: vamos a
0: gracias.
1: La semana que viene vamos a hablar de vuelta.
0: Sí,
1: sobre esto mismo.
0: Sobre esto vamos a ir
1: el lunes.
0: Recordando.
1: El
0: recordando,
1: lunes.
0: Bueno.
1: Lunes o martes, ¿te parece?
0: Lunes o martes hablamos sobre este.
1: El martes vamos a estar a pleno porque, bueno, se viene también
0: sí,
1: el programa de la mañana.
0: Uy, qué nervios.
1: que estamos, bueno, estamos terminando todo el estudio y todo para poder arrancar a pleno, ¿sí? Bueno,
0: genial, porque está hermoso.
1: ¿Le gustó?
0: Me encantó, va quedando divino. No se imaginan, chicos, acá lo que es hermoso. No quiero spoilear nada.
1: No hay que spoilear nada, no hay que spoilear nada, pero bueno, nada. Te dan ganas, ¿viste? De chusmear un poquito. Sí. Así que bueno, Luisina, muchísimas gracias.
0: Bueno, gracias por el espacio, Cristian, y bueno, nos vemos la semana que viene, ¿no?
1: Dale, la semana que viene, el lunes o martes, coordinamos. Dale. Para ya, y claro, y vos, si venís el martes, al otro día vas a estar con todos los nervios encima,
0: sí,
1: ¿no?
0: Sí, tal cual. Pero bueno, con mucha ansiedad y mucha alegría también.
1: Ah, y encontramos el gatito.
0: Encontré a mi gatito, que estaba perdido, Shanti, se me perdió el sábado, estuvo 4 días perdido.
1: Tu cara cuando hacía los videos y todo, se notaba que te había llorado un poco,
0: sí, me decía
1: que estabas triste.
0: Que estaba triste, sí, bueno, es de la familia, es claro. Una persona más para mí. Y bueno, les agradezco, aprovecho también para agradecerle a Paola y a Jessica que encontraron a mi gatito, a las chicas de Patitas Rausenses también que pasaron el dato, que lo encontraron a unas cuadras en un árbol que no se podía bajar. Mirá que revisé todo el barrio de punta a punta gritando como una loca, perdón a todos los que me escucharon que desperté de la siesta, pero era yo con mi bici, con el auto, como podía, porque encima llovía cántaros.
1: Claro.
0: Pero bueno, nada, ya está en mi casa, ya estoy contenta.
1: Ya no quiere salir más.
0: Ya no quiere salir, ¿sabes qué? Ahora no. Por unos días.
1: Y sí, se debe de haber asustado.
0: Sí, sí, tal cual.
1: Así que bueno, ya está, de la familia completa.
0: Completos. Lo voy a traer un día, se lo pime.
1: ¿En serio lo vas a traer?
0: Lo voy a traer.
1: Y bueno, dale. Muy buenas noches.
0: Bueno, igualmente.
1: Ahí teníamos a Luisina, bueno, comentándonos lo que va a venir en Ruido Stream. Yo te dije, van a haber muchas sorpresas y todavía... sabés las que faltan todavía. Así que bueno, nada, 37 minutos de la hora 22 se transcurrieron aquí en nuestros estudios. Y tengo, a ver, la gente de Azucena, ¿anda por ahí la gente de Azucena? ¿Está la gente de Azucena para poder contar qué es lo que va a pasar, qué es lo que tienen? ¿Me dicen que sí, que ya están? Bueno, perfecto. Entonces vamos a alargar a... Vani, ¿estás por ahí para que me cuentes qué es lo que vamos a tener en Azucena el finde? Dale.
2: Hola.
1: A ver, apa, ¿qué pasó? Claro, me dice no, porque también estábamos chequeando. Ah, perdón. Bueno, perfecto. Ahora sí. La tenemos a Vane por esos lados. Vane, ¿me contás qué va a pasar en Azucena? Dale.
2: Hola, ¿qué tal? 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
1: 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Ahí te estaba pasando, Vane. Y bueno, y ahora también tiene la trasnoche a partir de las 12 de la noche, acordate, ¿sí? Así que bueno, nada, nosotros vamos a continuar con más de esto que es lo que de lo prometido es deuda, dicen, ¿no? La música en esta noche, Redonditos de Ricota, Patricio Rey, Mariposa Pontiac.

0: hora 22 aquí en nuestros estudios. Nosotros haciendo esto que es lo que de aquí en la radio. Bueno, tengo noticias en la fanpage de FM Tropical. A ver. 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Buena música, buenos sonidos aquí para todos ustedes en la radio, si escuchaste muy bien. Nosotros vamos a continuar con más noticias en esta parte del programa. ¿Qué tenemos de jornada? A ver, ¿qué tenemos aquí? Bueno, tiene polémica por las apps. La gente no quiere trabajar.
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Dale, es la última media, es la última hora, estrictamente musical. Roger King y la China, ¿te acordás? Cuando eran pareja, Hipnotizados. Era lo que estaba sonando. La música de Romeo Santos a esta altura de la noche, Boomerang.

Ya sé que querés que te deje disfrutar la música tranquilo o tranquila, pero bueno, yo te voy a dejar, obviamente, pero aquí te tengo que anunciar este muy buen tema. Son las Águilas y Luna, pero anteriormente estaba Robin y Jones con Rita Ora y Thiago Peseta acá con I Be There sonando aquí en la radio. Sí, te dije, son las Águilas y Luna y Runaway Rain. Después se vienen Los Redondos.

Y bueno, muy bien, ahí teníamos la música de... ¿Hace cuánto que no escuchaba Cultural Beach? Años 90, más o menos. Con estos temas se abrían las pistas, aunque no lo crean, la apertura de pista iba con esto, con juego de luces, arrancaba esto. Y a mí me tocaba decir, bienvenidos a una noche distinta. Cosas así, ¿no? Ahí me acuerdo que trabajábamos y cambiábamos un poco la voz. Bienvenidos. Algo así más o menos le mandábamos. Entonces, bueno, se largaba toda la pista y todo. Imagínate, vengo laburando. Era muy peque también, ¿eh? Bueno, no vamos así porque si no me van a salir a buscarlo porque estaba explotando. Pero no, desde los 13 años trabajando en radio más o menos, haciendo publis y todo eso, 14. Y bueno, después, bueno, fui. Obviamente, como se entraba antes en los medios, cebando mate, ¿no? Pero ya nos gustaba. Así que, bueno, nada. Bueno, como te decía, Culture Beat sonando con Mr. Bain aquí en la radio. Exactamente 32 minutos. Le voy contando a la gente de las radios que tengan que ir a la tanda comercial, que ya es el momento para que lo hagan, porque nosotros vamos a continuar con música en esta hora estrictamente musical, ¿eh? 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

Muy bien, muy bien, muy bien. Bueno, no te voy a dejar con Mr. Bay porque ya te lo había pasado, ¿sí? Lo que se viene ahora es Bryan Adams, Rod Stewart, Sting con All for One, All for Love.

Ay, por favor, qué tema. Sin Blue Red, sonando aquí en la radio. Anteriormente teníamos a Cher sonando con It's in His Keys. Aquí suena Simple Red. Something got me started. Faltando 10 minutos para la hora cero.

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0: de la mañana con 17 minutos. Hola, hola, ¿qué tal? Muy, pero muy buenos días para todos. Buen sábado en este 6 de junio 2026. Aquí estamos abriendo la tranquera en esto que llamamos Folcloreando, la creación de Nacho Martín. Gusto enorme abrir la tranquera con mate en mano, el amargo, rico, sabroso, bien argentino y espumoso. 16 grados a 3 décimas la temperatura, humedad del 91% y la perspectiva climática se da para lluvia, al menos en esta región, para hoy, mañana, el domingo, por supuesto, mañana domingo y el lunes, también lunes la perspectiva de lluvia para esta región. Hoy se estima una temperatura máxima de 18 grados. Vamos a ir rápido, rápido y en cierta manera celebrando la vida y la alegría de la comunicación con la querida Mari de Barrio Coronel Olmedo, porque nos dice, sí, sí, se encendieron las flechitas, bravo. Muy buenos días, Roque, que hoy sea un día de suerte y podamos escucharlo. Quisiera, si es posible, Rosa y Canela por Daniel Altamirano. Y un saludo para todos los oyentes, nos dice Mari de Barrio Coronel Olmedo. Abrazo enorme, querida Mari. Lo compartimos, el comienzo, Daniel Altamirano, Rosa y Canela.
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0: Qué bonito, ¿eh? El comienzo, tan solo el comienzo, Rosa y Canela, Daniel Altamirano.
1: Buen día, Roque, querido. ¿Cómo estás, hermano? Acá, arrancando la jornada en el laburo. Y bueno, mañana ya se descansa, así que saludo grande para todos, que tengan un lindo fin de semana, para todas las damas, para Negrito Real del Padre, abrazo grande, para Gustavito y Camionero, para todos los muchachos de la cadena Alegría, para mi amigo Elio el Chupachichi, que también está trabajando, colega panadero, abrazo grande para todos los panaderos del país y para todos los trabajadores. Si me podría pasar el tema Orellana Luca, Milagro del Tiempo. Abrazo grande, Roque, cuídate, abrazo grande, amigo. Daniel de Río Gallegos, acá está fresquito, está lindo,

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1: Los sonidos de nuestra música, los oyentes que madrugan, otros que están recién regresando de una noche linda de compartir con amigos. Es el caso de Martita de Rancul. ¿Cómo le va, muchacha?
2: Roque, buen día, buen día. Roque, en este madrugón que pegué hoy, yo quiero escuchar el Negro Ferreira, Pájaro Campana. Bueno, Roque, no, vos ya sabés de dónde yo vengo. Bueno, sí. La salida. Por eso te digo que madrugué, porque recién llego a casa, Roque. Claro. Te mando un beso.
1: Bueno, muy bien, muchísimas gracias. Igualmente, como dice el amigo, vengo de entrando al rancho. Martita de Rancul, ahí venimos. Pájaro Campana, el Negro Daniel Ferreira.

0: los sonidos de la música folclórica argentina, el negro Daniel Ferreira y Pájaro Campana. Es impresionante en este sábado la cantidad de mensajes y de audios que tenemos. Vamos rapidito, rapidito, así podemos llegar y cumplir con todos. Hola, buen día.
1: Buen día, Roque, ¿cómo le va? Vamos a hablar de Picotón Casa Santa Cruz. ¿Puede ser un tema de Alfredo Cita Rosa, el violín de Becho? Muchas gracias, mi amable, que pase un buen día. Un abrazo, cuídese.
0: Un abrazo, querido amigo. Alfredo Citarrosa, el violín de Becho.

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0: 37 minutos de las 6 de la mañana. Esto es hasta las 9 desde Génesis y por Cadena Alegría, folcloreando.
1: Hola, buenos días, Rocky. Que tengas un excelente sábado. Un abrazo virtual para todos los oyentes. Un gran saludo para mi amiga Cari Alvear, Abel de Gonque, para Tito, para Víctor, para Oscar Producciones, para María la enfermera, para Gaby, para Mari, para Sandra, para la señora del parque acuático, para mi primo Daniel Baigorria, para Daniel el panadero Rincón de los Sauces, para Daniel el panadero Río Gallego, para Ariel del Imperio, para Lalo Remisero, para el payador y camionero que no pierde esa locura sana, como digo siempre, para mi amigo Pichichu, su familia, sus hijas, para mi amigo Gringo Méndola. Pues un temito ahora ese guaraní espectacular, el negrito real, esperando que ahora tranquila.
0: Aquí venimos con Horacio Guaraní, la vuelta de obligado.

0: los sonidos, el folclore argentino y ustedes, queridos oyentes, hola, buen día.
1: Hola, hola Roque, buen día, ¿cómo te va? Qué bueno escuchar folclore, ¿no? Que tengas un lindo sábado, un lindo fin de semana, por más que vaya a llover. Que pase bien bonito, sí, saludos para toda la gente linda que está escuchando desde temprano, hay que levantar este país, y el país se levanta trabajando, ¿eh? Como lo haces a diario, Roque, que tenga buen fin de semana. Puede ser los trovadores de Cuyo, sí, Estrella Brillante, que a mi vieja le gusta mucho, sí. Puede ser, que tenga un bonito día, Roque.
0: Igualmente, querido amigo, un saludo para usted, para su mami, los trovadores de Cuyo, Estrella Brillante.

Buenos días, Don Roque, dice el mensaje. Soy Elvio, de General Pico, La Pampa. Me pasaría algún tema de Los Altamirano, El Viaje de Maradona. Claro, querido amigo, bueno, tenemos la versión de Daniel Altamirano. En este caso, ¿le parece bien, amigo? Daniel Altamirano, El Viaje de Maradona. Y dice en el mensaje, se lo dedico a usted, a Nacho Martín, a todos los oyentes del mejor programa de nuestra música, hermosa música argentina. Desde ya, muchas gracias. Aquí venimos con Daniel Altamirano, El Viaje de Maradona.

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1: 6:53, así compartíamos el viaje de Maradona. Más amigos, más oyentes. Hola, buen día.
2: Buen día, ¿cómo le va? Gran maestro, gran escritor, poeta, decidor, priteador de las cosas nuestras. Espero que tenga una gran jornada de sábado. Todo húmedo. Pasó por agua acá todavía. Esperando acá para la descargación, no hay que me eche levante a las 4 de la mañana. Esto. Ah, así que estoy esperando que abran acá. Voy a abrir las puertas y voy a hacer marcha atrás. Voy a clavar el freno, que caiga todo. Grande. Leche a grande. Así que vamos, que no decaiga. Saludos al club de los rebeldes, que seguro que está a la mitad hoy. No sé si entra la Mari Jiménez con su pedido. La Cari Jiménez. No. La Cari de General Alvear, Martita, Martita de Selva, Martita de Córdoba, Martita de la Mona, a la paraguaita traidora esa, a la chica de Banderalo, que hoy seguro que no van a trabajar, nada, es lunes, viernes, nomás me parece bastante flojo. Así que van, van, saludo a todos los negros mentirosos, al fan club de los mentirosos ahí en San Pacho. Son negros, son de lo peor. Empezó un partido de truco como a las 10 de la noche, me dicen anoche. Y como son las mentiras tan grandes, todavía están jugando el mismo partido. Así que vamos, saludos para esos negros, para el colega Beto, que está haciendo movimientos ahí en el mercado, seguramente. Que tenga gran jornada. Ahí me llaman para descargar. Así que vamos entrando. Buen jornada, Rock and Show. Ponme Sachiro Forever.
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1: Bueno, bueno, muy bien, ahí estamos. Ya vamos buscando los sacheros para ir cerrando la primera hora de tres de Folcloreando. Por aquí me pregunta, atento Elvio de General Pico. Dice el señor Hugo Vileto, el gaucho del sur, si le puedo preguntar a Elvio si es que fuimos a la Hugo Watts, la escuela de Wincarnancó, escuelita primaria Hugo Watts. Dice el amigo el gaucho del sur. Bueno, ahí estamos, vamos que venimos. Vamos escuchando el folclore, lo solicitado por el amigo Gustavito, con los sacheros y una selección de temas, un popurrí. Vamos a la pausa de las 7, ya venimos. ¡Adiós!

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2: 7:15 a.m. Aquí estamos en este arranque del fin de semana, comienzo del sábado, y con muchos y queridos amigos oyentes de todas partes. A ver, por aquí vamos a empezar, por aquí cerquita, por la región, por la localidad de Pincén. Muy buen día, ¿cómo estás, querido amigo? Yo acá escuchando este programa que está muy bueno. ¿Me podés pasar algo de Cantares de la Cañadita? Gracias, amigo, bendiciones, que tengas un lindo día, un abrazo. Lo dice Guillermo, el amigo Guillermo, que nos escucha en Génesis Pincén 100.1. Ahí estamos. Cantares de la Cañadita, claveles mendocinos.

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Hola, buen día, Roque. Buen día para todos. Dice Nélida, de General Hacha, en la provincia de La Pampa. ¿Puede ser un malambo? Bendecido sábado para todos. Gracias, querida Nélida, de General Hacha. Aquí venimos con Malambo Norteño. El mejor malambo, Cristian Álvarez.

Bueno, venimos mezclando de todo, ¿eh? De todo un poco. Del malambo vamos a la chacarera, porque por aquí está llegando un mensaje que nos envía, a ver, un segundito, lo buscamos por aquí, lo tenemos. Buen día, Roque, soy Elsa de Río Tercero. Puede ser un tema de Los Nocheros, pero cómo no, querida amiga. Chacarera del rancho Los Nocheros.

vamos con todos, seguimos compartiendo con nuestros amigos de distintos puntos del país la música folclórica argentina de los Nocheros. Aquí venimos con Antonio Tarragorros, porque el amigo Oscarcito, el carnicero de tostado, nos dice: buen día, Roque, buen sábado. Pasá, madrecita, saludos a todos los clientes y amigos. Un abrazo, gracias, maestro. Gracias a usted, querido Oscarcito. Madrecita, llámame Antonio Tarragorros.

0: Esto es Folcloreando, una linda costumbre cada sábado de comenzar en el fin de semana con la radio desde Génesis y Cadena Alegría.
1: Sí, buen día, don Roque, buen día. Acá les saludo. Hoy me desperté un poquito más temprano, entonces les saludo. Y le estoy escuchando también, ¿eh? Así de la sed que le estoy escuchando. Bueno, le quiero saludar a mi amigo Gustavo, al camionero, al Gustavito, como yo le digo siempre, mi amigo. Escuché que saluda a todas las chicas, Bueno, yo le saludo a él.
0: Muy bien.
1: Bueno, don Roque, acá le estoy escuchando su hermoso programa de La Mañanitas.
0: Perfecto, gracias Paraguayita. Hola Roque, feliz fin de semana. Si podés, Jorge Rojas, uno mismo. Gracias amigo Cacho, soy amigo Cacho. Aquí canta uno mismo, Jorge Rojas.

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Esta noche, el bombazo de Simón, sí, hoy sábado, en Piedritas, provincia de Buenos Aires. Mañana domingo 7, suspendido en Colonia La Juanita de la localidad de Jovita, almuerzo y baile, suspendido y reprogramado.

0: bueno, qué manera de tener mensajes, audios, saludos y comunicación. Maravilloso, ¿eh? Estamos hasta las 9 en esta propuesta que se llama Folcloreando, la creación de Nacho Martín. Hola, buen día.
1: Hola, Roquencho, buen día, buen día. Espero que tengan una excelente y bendecida jornada usted y toda la audiencia. Te habla Carlito Luna, el repartidor de la panadería 370 de acá de Córdoba. Roquencho, si puede ser, el regreso del campeón. Muchísimas gracias y que tengan muy buen fin de. Abrazo a la distancia, Roquencho. Bendiciones.
0: Abrazo, amigo, igualmente, el regreso del campeón, Carlos Ramón Fernández.

0: Las 7 de la mañana con 39 minutos. Hola, hola. Buen día, Oscarcito, el carnicero de tostado. ¿Qué tal? ¿Cómo le va?
1: Hola, Roque. ¿Cómo te va, querido? Soy Oscarcito, el carnicero de acá de tostado. Roque, quería agradecer a todos los que participaron el domingo pasado en la gran bicicleteada tostado por Tininca. Fueron alrededor de 55 bicicletas, más todos los que acompañaron en vehículo. En realidad, unas 70 personas. Y bueno, muchísimas gracias a vos por difundir esto y a todos los medios radiales. Un abrazo enorme, Roque. Que tenga buen día.
0: Gracias, amigo. Abrazo enorme. Gracias, gracias. Bueno, por aquí tenemos más mensajes. Muy buenos días. ¿Cómo se encuentra usted, señor Roque? Bien, bien, lo estoy escuchando. Soy Marta de Selva Santiago del Estero. Mis saludos a usted y a todos los oyentes para el doctor José de Villa Regina y para Gustavo el Camionero. Puede ser un tema de Los Altamirano. Muchas gracias, saludos y bendiciones para todos, para esta bella Argentina y este precioso universo. Marta de Selva, Santiago del Estero, ya preparándome para ir a trabajar al hogar Mamá Antula. Saludos a todos, gracias. Igualmente, querida amiga, Los Altamirano, el serrano cordobés.

Buen día, Roque. Quisiera escuchar a los manceros santiagueños. Ah, este clásico, ¿eh? Eterno amor. Para Adriana y Gustavo, gracias, abrazo. Somos de Firmat, en la provincia de Santa Fe. Estamos en Rosales, provincia de Córdoba, trabajando. Adriana y Gustavo, abrazo enorme. Los manceros santiagueños, eterno amor.

7:46 minutos, lo sabemos, pero queda muy desprolijo, ya sé, cortar los temas. Es impresionante la cantidad de pedidos de temas e intérpretes específicos, así que vamos ganándole al tiempo porque queremos a todos un poquito para cada uno, ¿no es cierto? Buen día, señor Roque, puede ser Rosa María por Carlos Ramón Fernández. Soy Noemí de General Pico La Pampa. Que tenga lindo fin de semana usted, de familia y oyentes, bendiciones. Aquí venimos con Rosa María, Carlos Ramón Fernández.

0: Hola, muy buen día, amigo Roque, todo bien, que tengas un excelente y bendecido fin de semana. Un gran abrazo, soy Miguel, alias Betún de Río Tercero. Amigo querido, abrazo enorme. Siguen llegando más mensajes, más audios. Hola, buen día.
1: Buen día, Roque. Feliz jueves para vos y toda la gente. Por acá bastante neblina por la pampa, así que andar cuidado por la ruta. Que tengan todos lindos sábados. Un saludito de Winifreda Elsa.
0: Ah, bueno, ahí me descolocó la querida Elsa, ¿eh? Cuando dice feliz jueves, ¿no? Claro, es sábado, sábado. Hizo la aclaración. Bueno, Elcita de Winifreda, le mandamos un saludo grandote, grande, grande, ¿eh? Más oyentes, Juan Carlos de Villa Huidobro, ¿cómo le va?
2: Hola, Roque. Cadena Alegría, la campeona del dial. Buenos días, que tengas un buen, feliz día de sábado y un fin de semana muy bueno para vos, toda tu compañía, toda tu familia, lo mejor. Y quería pedirte, Roque, si podés poner esa canción que me encanta mucho, que es Escudo de Madera. Muchas gracias, Roque, por la compañía. Desde acá, desde Villa Huidobro, te saluda Juan Carlos y te desea lo mejor. Bendiciones para todos y para todos los oyentes de Cadena Alegría, la campeona del dial. Muchas gracias. Como siempre, estoy en la compañía de ustedes.
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Escucha, Jorge Cafrune, tu rama ya ha florecido, pues la semilla ha caído donde un día la soñaste. 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

0: 8:22 minutos, se da la conexión. Aquí estamos. Hola, Mariela, ¿qué tal? ¿Cómo le va? Buen día, querida amiga.
1: Hola, Roque, buen día. ¿Cómo estás? ¿Cómo andás? Bueno, espero que estés bien. Acá está el día nublado. Ha estado como lloviznando. Miro por la ventana, ¿no? Pero no he salido afuera. Así que no está muy, muy, muy lindo, que digamos. Bueno, Roque, pasaba para darte los buenos días y para saludar a todos los, a tus oyentes. Y bueno, para toda mi gente de Rufino. A todos en particular. Así que les mando un beso a todos de parte de la abogada que pierde todos los juicios. Besos.
0: Gracias, gracias, querida amiga, la abogada que pierde todos los juicios. Ahora sí vamos con lo prometido. Querido Ramón Valdés, don Ramón, buen día, ¿cómo le va?
2: Hola, amigo Roque, buen día, bendecido sábado para usted y para toda su gran audiencia. Los saluda Ramón Valdés, desde Tapso, Santiago del Estero, que por intermedio de ese prestigioso programa quisiera saludar a la gente de Molinares, al amigo José Lucero, a Nadia Lucero y al gringo Benítez, y también saludar a la gente de Argüello, Córdoba, a Leandro Ruiz y familia, y bueno, para Mario el Chavo, Mario Lucero también, y toda su familia. Quisiera que le ponga un chamamé de los palmareños, duro para el frío. Suerte, felicitaciones por su programa, que es una marca registrada. Muy bueno. Y bueno, los saludos, Ramón Valdés y su fuerza chamamecera. Suerte, felicitaciones, amigo Roque.
0: Abrazo, querido amigo, don Ramón, y también estaba el Chavo por ahí, Qué lindo, abrazo, abrazo. Los palmareños, duro pa'l frío.

0: Muy bien, qué ritmo, duro pa'l frío. Qué lindo, realmente espectacular. Bueno, y seguimos con nuestra gente, con nuestros oyentes. Por aquí tenemos otro mensaje que nos llega. Hola, buen día, Roque, excelente programa. Un saludo desde Los Berros, San Juan, para saludar a los compañeros de FGH. Pon el tema Plegaria Colla.
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0: Este homenaje a la Virgencita del Valle, Los Sacheros.

0: qué bonito, ¿eh? Los Sacheros, Plegaria Colla. Y aquí estamos escuchando de cortina a Jairo, ¿eh? Hombre de Cruz del Eje. Y más amigos desde distintos puntos del país en este Folcloreando. Hola, buen día.
1: Buen día, Joque, ¿cómo estás? Que tengas un bendecido fin de semana, querido hermano. Te habla Santiago de acá de General Vier Mendoza. Quería dedicarle un tema a mi esposa Azucena. Si un día fui tu cantor por Horacio Guaraní, hermano querido, te mando un abrazo y que Dios te bendiga siempre. Y te felicito por el programa, hermano.
0: Un abrazo, estimado. Aquí venimos con Horacio Guaraní.

0: Horacio Guaraní, si un día fui tu cantor. Hola, buen día, don Roque, gracias por lo de don, me hace sentir una cosechadora, ¿Cómo está usted? Bien, me puede pasar los Rojas, Jorge Rojas, mía, no le entiendo. O Daniel Altamirano, Crepúsculo Perdido. Gracias, que tenga un lindo día. Abrazos, soy Noemí de La Carlota. Querida Noemí, aquí viene Daniel Altamirano.
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8:43 minutos. Impresionante cómo pasa el tiempo, la cantidad de oyentes que tenemos y que queremos cumplir con cada uno de ellos. Por aquí dice el mensaje: hola Roque, ¿cómo está usted y su familia? Espero que bien, sí, por supuesto, aquí estamos, mi amigo. Yo aquí esperando qué va a ser este tiempo, este clima, ¿no? Si va a llover o molestar, la verdad que sí, ¿eh? Páseme el tema El Huérfano, por favor, para mi hermana Margarita. Soy Vicente de Rafaela, provincia de Santa Fe. Gracias y que tenga un excelente fin de semana. Bendiciones para usted y su familia. Gracias, amigo Vicente de Rafaela, Santa Fe. Y aquí está para usted, para su gente, para Margarita, El Huérfano, la versión de Los Tucutucu.

0: 8:47 minutos, más amigos, más oyentes. Hola, buen día.
1: Buen día, buen día. ¿Cómo anda, don Roque? Tanto tiempo. Soy yo, Carlos, de San Justo, de Santa Fe.
0: ¿Cómo le va, Carlos?
1: ¿Me podría pasar el viejo guaraniná por Miguel Figueroa? Acá estamos pegando el agua, está todo toldado el cielo, se nubló todo, está con ganas de caer unos chaparrones. Acá estamos arrancando la jornada del sábado en la carpintería El Italiano. Muchas gracias y saludos y buen fin de semana para usted y todos los muchachos de la cadena Alegría.
0: Un abrazo, querido amigo. Buena jornada, buen fin de semana. Miguel Figueroa y su conjunto Amanecer Campero.

Buen día, Roque, querido amigo del éter digital, desde Loma Verde, mateando en una mañana nublada. Te pido un hermoso tema de Hugo Jiménez Agüero, Sangre de Peón. Un abrazo, nos dice Pablo. Pablo, querido, sí, señor. Venimos y rapidito con Hugo Jiménez Agüero, Sangre de Peón, en la parte final de Folcloreando.

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0: 8:55 minutos. Nos vamos. Hola, buen día.
1: Buen día, Roque. ¿Me podría pasar allá en el quinto cuartel por los Altamiranos?
2: Y habré vadeado los ríos por la zona del Chaltén.
0: Bueno, perfecto, querido Claudio, Claudio de Wincarnancó, sí señor. ¿Y cuántos amigos quedaron en el tintero? Pero puede ser para mañana, ¿eh? Pido mil disculpas, son varios. Richard de Trenel, también gente de San Francisco en la provincia de Córdoba. También por aquí, Celi, Belén de Río Tercero. Mil disculpas también a Griselda, a todos. Los abrazamos con el folclore argentino también. Luis, no llegamos. Pero sí, al final cerramos la tranquera en este sábado 6 de junio. Venimos cerrando la tranquera, la abrimos mañana a las 7 y minutos en la emisión gigante de Buen Día Alegría. Hasta las 9 será el folclore, de 9 en adelante el bailongo del domingo. Los abrazo, inmensamente agradecido por tanto cariño, tanto afecto, y eso de sumarse desde distintos puntos del país a la propuesta bien temprano de Cadena Alegría. Siguen ustedes con toda la programación 24 horas en vivo. Chao, gracias, hasta mañana.

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Hoy Ponciano Beltrán Cueva salió temprano del rancho para arriar la última vaca que por buena había quedado. Quién sabe si llegaría. Con el correr de los años parecía que hasta el cuero le resultaba pesado. Los ojos tristes, hundidos, duras las patas, las manos y las caderas salidas, el lomo flaco y arqueado. Pero tenían que guapear para llegar hasta el poblado. La vendía para no cuerearla. En el campo no había pasto y fue muy seco el otoño. Ni macollaron los cardos. El invierno principiaba amenazando ser largo y este no lo iba a pasar. Estaba seguro Ponciano. La chacra estaba muy cerca, pero era tan corto el tranco que estaban en la mitad y ya eran las 11:15. Para achicar el camino cruzaron por el poblado, por una calle de tierra donde ya empezaba el campo. Como iban tan despacito, los perros ni los torearon. Fueron blanco en las miradas y centro en los comentarios. Al pasar por el boliche salieron unos muchachos y se rieron de la vaca, de su vejez y su estado. Pensaba pa' sus adentros el bueno de don Ponciano. ¿Cuántos de aquellos que reiban se criaron con su reparto? ¿Cuántas veces esas ubres llenaron dos baldes largos que se hicieron mamadera pa' otros tantos chicos guachos? Las veces que la ordeñó hasta en el medio del campo, en llenando una botella pa' algún cachorro de gaucho. Si esos muchachos supieran, no se habrían de reír tanto de esa pobre vaca vieja, de su estado y de sus años. Miles y miles de litros para enllenar tantos tarros y alimentar esos mozos

Él siguió montando el flete de sus recuerdos lejanos, junto a aquella vaca vieja que la ordeñó tantos años. Qué lindo para las fiestas del 25 de mayo, que guardaba un tarro de 30 porque había que festejarlo. Chocolate con masitas se sirve cerca del palco.

Cuando despertó del sueño, estaba la hoguera a su lado, como clavada en el suelo, esperándolo a Ponciano. Era el último camino, por eso se hizo tan largo. De este modo, metro a metro, la vieja vaca y Ponciano llegaron hasta la feria. El remate había empezado. Tras encerrarla en un brete y haciendo fuerza, Ponciano se arrimó hasta el martillero que estaba arriba de un banco. Señor, lo que den por esta vaca, lo que den por esta vaca es para el asilo de ancianos. Él la contempló en silencio. El público había llegado y asistían respetuosos como entendiendo aquel cuadro. Señores, el martillero anunció, este es un regalo de Ponciano Beltrán Cueva para el asilo de ancianos. El pobre viejo tambero de barba y de pelo blanco no pudo ver a la gente que le brindaba un aplauso, porque en sus ojos curtidos se había querenciado el llanto, y la vieja vaca overa clavó en él sus ojos mansos, como diciéndole gracias y adiós al viejo Ponciano.

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juglar de los cuatro vientos, regresará en una zamba, entrelazando pañuelos y enamorando miradas. La copla será un responso para esta noche tan larga, donde el festival del cielo hoy escucha su guitarra.

0: amigazo, buenos días.
1: Buen día, muchacho, buen día.
2: Mari Marita, confía en ahí.
3: Está bien.
4: Muy buenos días, paisanas y paisanos. ¿Cómo están? ¿Todo bien? ¿Eh? Mi compañero llegó con la trompilla, ¿viste? En el palenque afuera, un overo bien montado el paisano. Y una trompilla de... Claro, muy buena, ¿eh? Hoy vino de a caballo el hombre. ¿Qué? Claro, de tempranito nomás, ¿eh? Botas, ¿eh? Bien acorrulada, poncho encerado, ¿eh? Como dijo Jiménez, poncho encerado, mi amigo. Aquí estamos, radio como la gente. No podés evitar escucharnos, ¿eh? La radio que escucha la otra radio, ¿no es cierto? La vida recién empieza, la radio que escucha, la radio que no se ve. Avanzamos para que usted llegue cada día más lejos. Somos diferentes, valemos igual, hermano. ¿Va en tu mismo sentido? Somos diferentes, valemos igual, vamos en tu mismo sentido. Sentirse bien es una elección. Para que no pare, crea tu momento y en la 105.5 Radio de la Cordillera, aquí estamos. A su teléfono, 2944 57 72 77, mi amigo. Sí, llame que lo da, ¿eh? Lo que pida mi amigo. O quiere hablar con nosotros, no hay ningún problema, ¿eh? Hoy vamos a hacer otro programita más, ¿eh? Claro, la gente... Voy a esto, la gente está media triste, se ha ido el Indio Solari, ¿eh? Pero bueno, cosas de la vida, ¿no es cierto? Mucha gente, ¿cómo así? Fana, fana del Indio Solari. Bueno, vamos con la... Claro, nosotros vamos a ir con las carreras cuadreras. Aquí en la... Al lado le vamos a decir buenos días a quién. A Buenos Aires Chico, al Coico, al Pedregoso, Espuyén, Cholila, Lago Lezama. Allá por la Rivadavia, ¿eh? La gente, criollaza la paisanada. Sí, el otro día estábamos hablando con unos de Rivadavia ahí, sí. Escuchamos bien, paisanos. Ahí vía que, bueno, se corta, pero yo no, lo agarramos bien. Vamos todavía. Vamos allá por, claro, Lezama, Radio Rivadavia. Vamos a la gente del Loyo. Al Mano Grande. Al Carlitos Benavente, ahí, a toda la gente, que nos escucha. ¿Cómo anda el Mano Grande? Pesado, don Carlos. Cualquier momento lo vamos a ir a visitar, Carlitos. Bueno, tiempo largo que no nos vemos con Carlos, El grande, el Mano Grande, le puse yo. Nos vamos del 8 a Rincón del Lobo, al Pateado, al Turbio, Esperanza, Lago Pueblo. El buenos días a todos, al Currimo, Aguida, Norte, Sur, Noroeste, Este. Buenos días, gente, linda, El buenos días para todos ellos. Y pegando una vuelta así al tranco, hoy va a haber una novedad de Cle, espesa nube abajo, ¿no es cierto? Con un poco de frío, ¿no es cierto? Bueno, hay que ir a buscar leña. No, ya la paisanada tiene la leña ocupada. A la gente de, claro, a la gente de Lago Pueblo, al Parque Nacional de Lago Pueblo, buenos días. Subiendo la suerte del galopito para arriba, llegamos hasta el cruce donde se enjunta el que entreo con el azul, Viajando allá para el mar, ¿no es cierto? Para Lago Pueblo, y ahí se van al mar los dos. Bueno, el buenos días es la 109, A Juancito, ¿cómo anda Juancito? ¿Bien todo? ¿Cabeza viejo? Buenos días a todo el paisanaje. ¿Cómo anda la abuela? ¿Bien? Vamos todavía. Y vamos hasta lo de Pestizo, que hay quien. Losada, ¿cómo anda don Losada? Y ahí viajamos a todo lo Gonzalito, al otro lado del río. Diciéndole buenos días y entramos a Santo, allá lo del Santo, donde está el hijo, Pero el retrato siempre del padre, un santo capulé. Galopiendo para arriba, me meto entre el blanco y el azul. Pero ya entro en el azul para adentro. Voy hasta los Gatillos, buenos días, ahí. Y ahí me voy hasta donde el paisano sirve. El paisano que nos escucha, toda la paisanada ahí. Están trabajando, haciendo, acomodando. Siempre el turismo, hermano. Claro, para el turismo del verano. Las cabañas, todo, Pero siempre trabajando. El buenos días a todos. Y vuelvo para atrás. Galopiendo, ya me claro, ya de arriba azul, galopiendo para abajo, me voy a Loma del Medio, al pueblo Loma del Medio, El buenos días a todos, a Don Cerro ahí abajo también, a Hugo Montero, paisanaje que nos escucha, El buenos días. Y bueno, y galopiendo ahí, de lo del Hugo Montero de Don Cerda, vamos a entrar al pueblo del Botón, a la ciudad del Botón. El buenos días a las 4 estaciones de servicio, a los vendedores de nafta de las 6 de la mañana hasta las 2 de la tarde, limpiando vidrio, palabrisas, indicando ahí cómo está la ruta, todo eso. Ellos están a la hora del saber cómo se tiene que mover en la ruta. Y de ahí al carnicero, al panadero, como al colectivero, Buenos días, remisero, todo remisero. Taxista, claro, la gente que anda de a pie también, o que va con él, teléfono en la oreja, Ahí hay uno tocando cornetas. Bueno, buenos días a todo ese gran paisanaje. Viajando directamente hasta el Esprit, le digo a la gente del Esprit buenos días y salto adentro del club hípico del Bolsón. ¿Cómo anda la gente? ¿Están durmiendo? Carrera mañana en la localidad de ¿adónde? San Carlos Gatioche. Bueno, algunos anotaban y la gente del Lago Pueblo ya está anotada también, El estudio de Lugo, claro, mano grande, Van para allá la payana, ya deben estar allá, Se corre mañana. Bueno, el buenos días ahí al negro y al Cana Blanca. Subiendo por arriba, paso por la abuela Yola y el abuelo José, Y tengo unos compañeros ahí adentro que tienen radio también, Pelado, el hombre los remate, Debe estar tomando algún café ya, Para venir a radio. Bueno, el buenos días a ellos. Y ya de ahí al Saturnino. ¿Cómo anda la gente del Saturnino, ¿Todo bien? Cuchillo Mayor, Doña Ana, todos al pelo. Y del Saturnino les pego el grito a los repollos. Buenos días a todos. A la Cascada de la Virgen, al Basurero. Paso por lo del Gordo Carrasco y la Flaca. El buenos días ahí también, claro. Viajando de ahí subo ya por lo de Don Ruiz y ya me meto al río, al arroyo de Saturnino para abajo. Paso por frente de la escuela, por ahí abajo de la escuela está Don Malespina. ¿Cómo anda Don Malespina? ¿Todo bien? Señora también. Y al otro lado de la ruta, ¿quién puede estar? Domingo. Domingo es capataz general de ahí de la zona. Claro. El buenos días Domingo a la familia y ya al negro Alegría. ¿Cómo anda Negrito? ¿Todo bien? Hace tiempo que no lo vemos. Viajando por los negros Alegría, viajo hasta lo Cero. Capital de Ceró ahí, el hombre de la, claro, de la bajada de madera y todo, hace años trabajando. ¿Cómo anda Ceró la caballada? ¿Bien? ¿Y el compositor? Claro, tiene el compositor un gordito ahí, ay, sí. La Pistoy le puse yo, El hombre lleva el nombre de La Pistoy, epa, palabra mayor, Y ahí me voy hasta paso por claro, allá arriba del Polaco. Y ya agarro ya el camino que va al Perito Moreno Pedellino. Buenos días a todos. Subo al Perito y a los Laguitos. Ahí, buenos días. Al Escondido. La gente del Escondido, ¿cómo andan? ¿Todos bien? Ya viajando del Escondido me meto al Follel. Paso por ¿a dónde? ¿A dónde? ¿A dónde debe estar el galpón? Siempre lo echan para abajo el galpón allá. ¿A qué trabaja? Claro. No, pero debe estar solo. De ahí algo el compadre ya bajo por abajo la ruta 40 y me meto a Villegas, a Gendarmería Nacional, y frente a Gendarmería Nacional pasando, haciendo la Y a la izquierda, hay uno de los puestos de vendedores de muchas cosas. El buenos días a todos ellos, lo mejor para ellos en una mañana bien fresquita, a Villegas, paso por el Checho y ahí está la gente de Esprit abajo. El buenos días, ya me sale un solo galopito. Paso por lo del Tito Carro, Don Tito, a lo del Jorge, a lo del Hugo, y de ahí hasta allá, hasta la Pirilacha me voy a... ¡Eso! Me preguntaban, ¿por qué dice la Pirilacha? La Pirilacha era un animal, un chihuarillo, madre, hembra, se llamaba la Pirilacha, y la corría, claro, hoy cuidador de clave, cuidador y enseñador, claro, monte. El Quique Monte, y era la Pirilacha, Clarín. Corrió varias carreras, varias carreritas corrió la petiza. Bueno, el buenos días ahí, y ya me meto allá algo de... ¿A dónde me voy a meter? Me tengo que meter de la Pirilacha, para adentro. Y tengo que ir hasta otra monta grande también, Sobrino de Quique Monte. El buenos días al Laucha, El buenos días a su compañera ahí. Viajando de ahí me voy a la pasarela de John, pero ya se subo para arriba, a los límites de Argentina y Chile, donde está Gendarmería Nacional y donde estábamos allí, en los límites, claro, las abuelas Mamonde. En el recuerdo, el buenos días a todos. Y ya vuelvo para abajo. ¡Ah! El radar, Nahuel Pan, la golondrina y el ternero. Buenos días, señores. Y acá estamos. A Comarca Andina, buenos días, Nevada, Ebeyucú, Ciprés. Nos escuchan bien. Sí. Estamos haciendo el programa que lo hace usted, con nosotros. Claro, con nosotros hace el programa. Carrera cuadrera. Y ya estamos buscando algo de carreras cuadreras. Voy con unas carreras cuadreras que se corrieron el 31 del 95. 26, mirá. Domingo. 31. Enano. Ah, en Las Plumas, hermano, esto. Ganó la primera carrera en 2.25 Enano, en la segunda carrera 200 metros ganó Ramoncito, en la tercera carrera 300 metros Don Figura, en la cuarta carrera 2.50 no se corrió, en la quinta carrera 3.10 Despreciado, en la sexta carrera 3.50 Don Luchi, en la séptima carrera 400 metros Patroncito, y en la octava carrera Grandioso Gol, y en la novena 300 metros Última Sureña. Esto es Las Plumas, provincia del Chubut. El grande de la paisanada del Chubut. Acá por lo menos se va a tirar, si hay un poco, vamos a decir, de fuerza, de hacer carreras, cuadreras, acá en el Bolsón, ¿sí? Le han pedido, parece, al presidente, vamos a decir, a la comisión de carrera, ¿no es cierto? Así que están que sí, que no, que sí. Me parece que la hacen, ¿eh? Sí. Vamos a ir a la jornada de... para acá. Jornada de carrera, 7 de junio. Auténtico burrero se llama esto, ¿eh? ¿A dónde esto? Primera carrera, 2.50. 11 horas. Fumachero, de Bariloche. Diosito, de Bariloche. Malefica, de Bariloche. Tía Luca de Colonia Suiza, Robertito de Bariloche. Estas son todas las carreras que se van a correr domingo 7 mañana en Bariloche. En la segunda carrera 315 metros, distancia a la hora 11.40. Un especial estuvo el amigazo. Glorioso Lago Pueblo, Ángel Hugo, El Follel, Sicario, Niriguao. En la tercera carrera distancia 3.25, hora 12.20. Antonay, Bariloche, Tornado de Bariloche, Tincaso de Bariloche y Chus Norri. Ah, vamos, ¿qué? Bariloche. Cuarta carrera, 315 metros, hora 13.05. Qué porfiado del Lago Pueblo. Sí, no lo van a poder. Es tu río grande. Qué porrazo. Esquel. Quiroso, ¿eh? Es tu la negra, che, del Bolsón ese. Quiroso, Chicoro. Sicoroso, ¿eh? Y bueno, Quiroso le puse yo. Quinta carrera, distancia 3.30, hora 13.50. Diamante del Bolsón, Don Teo del Lago Pueblo, Don Mencho, ¿no? Don Mencho del Lago Pueblo. ¿Y se acuerdan de Don Mencho? Aquel vieja monta, el petizo, ¿eh? Ya pasé ya hace un tiempo largo, ¿eh? Mencho, decíamos. Sexta carrera, distancia 4.25, hora 14.35. Qué sueño, de Bariloche, Vulcano de Bariloche. Catanza. Estuve el Orejano, de Niriguao. ¡Epa! No. Y tiene un nombre más o menos. Séptima carrera, distancia 425 metros, hora 15.20. ¡Qué bonito! ¡Epa! Bariloche, el uno. Petroca, Bariloche. Cacique de Bariloche. Don Cacho, de Bariloche. Eso, en la octava carrera, distancia 425, hora 16.05. Rocky, lado 1, de Bariloche, Lanati de Bariloche, Percutor de Bariloche. En la novena carrera, clásico a todo galope, auspicio establecimiento ganadero, Don Carlos, Viento Sur de Bariloche, Pirulo de Bariloche, no del Lago Pueblo, Pirulo. Te soñé de Bariloche, coche. Y Don Lauti, ¿de dónde está? Es todo nuevo, del Lago Pueblo. En la décima carrera, distancia 300 metros, hora 17.35, auspicia remate, La Chaira. ¿Qué tal? Es tu río grande del Lago Pueblo. Paromo, esto es el Coco de Bariloche, y Paico. El Paico es bueno para qué, para el empacho, hermano. Esto es a mi manera, Bariloche. Esta, claro, esta es la carrera más importante que hay, ¿eh? La carrera número 10, distancia 300 metros, auspicia remate La Chaira. Auténtico burrero mañana, especial pasión por el tour, Bariloche, Bariloche. Y en la clásica a todo galope, Lago Puelo, Bariloche y Lago Puelo. ¿Qué te pasa, No, sí, linda carrera, sí. Para mañana. Bueno, vamos a ir al festival de Cono. Vamos a ir al festival. El de Conesa es muy largo, pero después lo voy a pasar. Me voy a Corral Amarillo. ¿A dónde queda? Corral Amarillo, en Neuquén, hermano. Allá por los pagos.

Mero mero, Chosmalal. Zúñiga, Banda, Barrera y Cortés. En el tiro 400 metros. Clásico Día del Padre. 10 horas. No. Clásico Día del Padre a la hora 16. Décima carrera. Invasor del Cholar. Pichón de Chosmalal y Guriá del Huecú. Gatica, Urraca y Salvatierra. Estas son las carreras que se van a correr, las más importantes, en Corral Amarillo. Después les voy a estar pasando porque hay un total de 12 pollas. 12 pollitas. Y me voy a los pagos de General Conesa. Domingo 7 de junio. Mañana, en la 13ª carrera, 1100 metros, hora 16:10. Vamos con Isidoro de López de la Marque, gran enemigo Oveiro de Vienma, Galancito Campo de General Conesa, inolvidable Nori de Vienma, en el Nori, ¿verdad? Qué lindo. Adorni Vivier de Luis Beltrán y Don José de los Pagos de la Marque. En el Gran Clásico, edición enérgico, Coco Espinosa de Luis Beltrán. Un EDF, Di Franco, General Conesa y Pamperito Amán de Villalonga. Clásico, edición enérgico. 600 metros, y en el que pasé primero, 1100 metros. Bueno, esto, después vamos a ir pasando todas las, más o menos, pasé todos los clásicos. ¿Estamos bien? Bueno, si estamos bien, vamos a pasar a la gente que nos ayuda. Y diciendo que auxilio, el escape, 11-7500. Claro, ayer lo fui a ver y estaba metiendo abajo la bota, pero durmiendo. 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Vos sabés que me preguntaba dónde fue a parar los robles. 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Clarín, clarín. 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Voy a viajar hasta. Claro, ¿cómo no voy a viajar? Siempre veo. 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

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Clarín, Clarín. ¿Qué? 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Bueno, ya pasando esto, vamos a viajar a tener buena música. ¿No es cierto? ¿Usted quiere escuchar buena música? Ahí mi compañero le va a pasar lo que le guste. Voy a ver la trompilla afuera. No, está muy tranquilo. Vamos todos con chacarera, vamos.

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Se bajó el poncho del hombro, tanteó el mango a la cuchilla, a la nuca echó el sombrero y le dijo a la jauría que él había nacido solo y solo andaba en la vida. El primero que encaró me lo dejó boca arriba al de entrarle hasta el mango la hoja en la costilla. El segundo se le vino con una lengua de víbora, le puso de trampa el poncho y al ponerle el pie encima trastrabilló en un tirón y fue carne para la cuchilla. Los otros remolinearon como buscando la endija y encontraron el camino sin que nadie se lo diga. Él solo pidió perdón al dueño de la cantina y una frase le agregó a modo de despedida: desde hoy seré otro matrero buscado por la justicia.

Bajó un frondoso eucalipto la siesta sacrificando. Estás un montao tuzando, don Irineo Grosito. A la par el más chiquito, igualito que los cuises, sentado entre las raíces que al tronco viejo le salen, aprende de los baguales lo que su tata le dice. ¿Ve usted esta tijera vieja? Cuando sea grande y la use, déjela solo pa'l tuce o pa' pelar las orejas. Pa' emparejar la cerneja o la cola despuntar, o si quiere desbarbar, use otra pa' esos quehaceres, que con muy poco se hiere la tijera de tuzar. Observe bien al caballo antes de mandar tijera, que el mismo tuce a cualquiera no le queda bien de talla. No le tenga miedo al fallo, que es el modo de aprender. Gane experiencia al hacer y no se aflija, amigazo, si da un mal tijeretazo, que el pelo vuelve a crecer. Manee siempre con cuidado, usando sogas fuertonas, que el chuzo no lo perdona pa' calzarlo en el candado. Más vale, sea desconfiado, el tiempo lo hará vaquiano. Yo se lo aprendí a un paisano, conocedor le confieso, que el caballo no está preso pa' estar maniado de las manos. Si ensaya un canaleteao, debe dírsele hasta el hueso, que el banco sea como un rezo junto a la cruz del montao. Si es de tiempo de enfrenao, présteme atención, muchacho, esta verdad que la tacho y aplíquela sin descanso, que nunca el caballo manso debe de llevar penacho. Me parece que lo veo cuando el viento me lo nombra, tuzando bajo la sombra, sin prisa el viejo Irineo. Está cumplido su deseo el chico, es como un espejo, y aplica aquellos consejos que en su sangre han de latir, y siempre suele decir, lo aprendí del tata.

0: Hola, ¿y usted cómo anda?
1: Pero bien, qué contento, ¿conoció el pago?
0: La verdad que había sido lindo, che.
1: Pero muy bien, tomamos unos mates juntos.
0: ¿Cómo no? Vámonos.
1: Rojas también es su pago.

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Digo payador y siento que un aire fresco me llega y la voz de Santos Vega cruza acariciando el viento. 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

0: Cuando canta el payador, siento que vuela una idea, en donde el hombre pelea el pensamiento mayor. La palabra es el color con que pinta su paisaje, bosqueja con su lenguaje sobre la tela del viento y suelta en el instrumento lo que le dicta el cordaje.
1: Yo valoro en mi Argentina

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1: Yo soy de Rojas, señores, provincia de Buenos Aires, pago que se da el donaire de tener.

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0: Muy bien, Nicolás Membriani.
1: Gracias, argentino Luna.
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Bueno, ahí estábamos escuchando varias, varios temas buenos, pero el último recontra bueno, ¿cierto? Aquello que le gusta, aquel grande Luna y Membrane, hermano, la miércoles, qué grande, che. Y bueno, así son los grandes payadores, como los grandes cantores, como aquel gran argentino Luna. Estamos acá, hace un poco frío, pero no importa. Lo vamos a sujetar un poco, ¿no es cierto? Carrera Cuadrera, en el día de mañana, San Carlos de Bariloche. Sí, en el día de mañana, día 7. Hoy, a las 9 de la noche, Argentina, epa. Vamos haciendo fuerza, ¿qué? Tenemos unos cuantos medios lesionados, pero igual. Dijo el mosquito, iban a estar el buen. Le vamos a hacer fuerza para que ganen la, nuestro compadre, claro, nuestro cuadro argentino. Mañana, Carreras Cuadrera en el famoso auténtico burrero de la localidad de San Carlos Valero Chanil, kilómetro 3.5. Sí, mi amigo, entre y ahí se va a encontrar con grandes carreras cuadrillas. Un total de carreras va a haber mañana. La carrera más grande que va a haber es la décima carrera, 300 metros a la hora 17.35. Auspicia remate de la Chaira. Catol, estuvo Río Grande de Lago Pueblo. Palomo, estuvo un Coco de Bariloche. Y Paico, estuvo a mi manera, Bariloche. En el tiro, 300 metros, auspicia remate de la Chaira, hermano. ¿Ah? En la novena carrera clásico a todo galope, Viento Sur de Bariloche, Pirulo de Lago Pueblo, Tesonier de Bariloche y Don Lauti, estuvo nuevo de Lago Pueblo. Esa es la novena carrera, 300 metros. Y en la octava carrera, 425, Roque 1, Don Mario de Bariloche, Lanati, estuvo Viento Sur de Bariloche, y Percutor, estuvo Revoleo de Bariloche. Un total de 10 carreras para correrse en la localidad de San Carlos Bariloche mañana, desde la hora 11 a la hora 11. Mañana. Y me voy a buscar allá por domingo 13 de septiembre, che. De este año, se iba a hacer. 13 de septiembre. Y fuéramos el Fogón de la Marque. Marcelo Pierón y Gustavo Méndez. Grande, Kiko, Claro. Pollo de Potrillo, ahora el Tatú. 3.25. La Corona, establecimiento del Gateado de Añuelo. La Signa Stacker, el refugio de Manquinchao. Ley Sinautur, Sepúlveda, hermano, ingeniero Huergo. Favorite Seven, FS, Valcheta. Signe Toc, los Nonos, Cutralcó. Cine Midagle, Leandro Leiva, Cutralcó. Free Cop, el Chavito, de Chosmalal. Cine Especial, segundo, Fabián Salaya, Valcheta. Regosay, el Posilio. El Posilio, ¿ya? Estuve RDLS. Y el Embajador Rojo, Daniel Herrera, Chomalal. Polla de Potrillo, Ara del Tatú, 325. 325. 13 de septiembre, sí, señor. Pero está la otra, 350. Ara Don José, Polla de Potrillo, Ara Don José. Ya, 350, Nochera Fan. Mi viejo Luis Beltrán. Noqueador D, estuvo el Sauce, ingeniero Huergo. Narrador Fan, estuvo NL, los Menucos. Nocturna Fan, estuvo Don Javier Gaiman. Naradero Dex, estuvo Doña Dominga Piculefú. Nativo Laque, estuvo Don Antonio Chomalal. Narcotactic Fan, estuvo Don Manuel de Treleo. Náufrago Dex, estuvo el Mineito Perito Moreno. Nikita Dex, estuvo la ilusión Peinemil. Neuquina Golf, Roberto Fuente, Chomalal. Y Nadadora Golf, estuvo el Pantanal, el Huecú. Total, 11 a correrse en el tiro, 350 metros. Y por el Fogón de la Marque, esto es el domingo 13 de septiembre. Claro. Con el Impradil de Polla de Potrillo
Y el clásico, ahora es el tatú, ahora Don José. Cobertura completa, bueno, ya, ta, ta, ta, ta. ¿Quién organiza? Marcelo Pieroni y Gustavo Méndez. Grandes los dos chicos, ¿eh? Claro, bueno. Mañana carrera en San Carlos Bariloche. Clarín, Clarín. ¿A quién nos acompaña? ¿Cómo nos va a acompañar? Escape el 22-11-7500. ¿Ya está el auxilio? Esperando en el galpón. Sí, mi amigo, ahí lo llamaron al 11-7500. 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Vamos, Carlito, el hombre de la gomería. Sí, señor. 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
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Bueno, viajando, mucha chátara, poca las nueces, ¿no es cierto? Carrera cuadrera. Hoy la carrera más grande a la noche, a las 9 de la noche. ¿Sabes con quién, Vamos a Argentina, vamos a Argentina, Y mañana, bueno, los que tienen caballo ya están por San Carlos Bariloche, y el que quiere viajar va a Bariloche, Yo me voy a quedar en mi casa, pero te voy a decir, lleva bastante pilcha porque te vas a agarrar, sí, te va a agarrar un refri. Está fresco el asunto, está fresco, Claro, está fresco. Bueno, cuídate, Yo te digo, te prevengo, cuídate. Andaba en las carreras, Jugar. Ojo con el tránsito también. Está pesado, Pero bueno, viajen tranquilo, que no hay apuro, Bueno, vamos a ir con música buena, como siempre. Va a estar los chamameceros, vamos a ir a todo tango, va a ser también, pero va a haber algunos chamamé, algunas polcas. Vamos todavía con lo que va a poner nuestro compañero Luciano Nono, el hombre de la botonera.

conocido allá en el Curuzú Cuatiá. En el campo y la ciudad se lo escuchaba tocar, y cuando andaba picado también solía por cantar. Qué lindos aquellos tiempos, cuando tenía un gateado, para llegar pronto al boliche, con su machete colí, cortó todo el alambrado.

0: Y bueno, ahí estábamos, a puro chamamé para el paisaná, que se está poniendo fresco afuera. ¿Sí? Por lo que da, estaba mi compañero sacando, parece que ahí va a haber llovizna, se va a poner medio casqueroso. Y bueno, para eso estamos en invierno, ¿no es cierto? Bueno, por lo que yo te digo, ¡ah, Petiso Martínez! No, Petiso Martínez no habló hoy. Se me está escuchando por ahí, pero está en el campo, sí. Está ahí parado de Comacho, adentro, Si no está en Neuquén. A la gente de Bahía Blanca, un saludo a la distancia, yo a mi hermana y a mis sobrinos también, Me voy despidiendo de la cartera al disco, que haya sido de lo mejor para usted, que tenga un fin de semana bueno, consérvese bien, y esta noche a ver el partido Argentina, Vamos a ver cómo empezamos los argentinos, y bueno, será hasta el sábado que viene, Claro, vamos a ver si vamos a ser el último o el penúltimo, sábado que viene, Sí, porque ya carrera, vamos a ver, hasta que haya carrera acá, va a haber acá en junio va a haber carrera. Pero ya como dijo el presidente, si el tiempo viene como viene, claro. Así que gracias por sintonizar la 105.5 Radio La Cordillera, gracias a nuestro compañero, el hombre de la batonera, y será hasta el sábado que viene, de la catedral al disco, que Dios los bendiga. ¡Chau, chau!
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tiempo en lugares como este, en sótanos. Y aquí se da cuenta uno por qué es útil proteger el estado de ánimo de la gente. Yo le diría a la gente, a la señora que pueda estar viendo esto, que cuide su estado de ánimo, porque las ratas se ríen de nosotros. Yo lo que he sido a través de mi vida, reconociendo ámbitos que son fastos para que mi estado de ánimo sea protegido, sea defendido, no sea humillado, no sea vilipendiado. Eso desgraciadamente me ha ocurrido en los subterráneos, me ha ocurrido en toda esa información que mutiló y separó como bastarda, como inútil y hasta como pecaminosa, las instituciones, la lectura oficial, que ha ido dejando desde los podestas malditos, todo eso que ha ido dejando de lado como inútil y que le ha convencido a la gente. La gente cree que la vida es el noticiero de ayer, no nos engañemos. Vos vas a un trabajo compartiendo un almuerzo de trabajo con la gente y la vida, lo que le pasó ayer a esa persona, lo que te transmite, lo que te llega de su vida, es el noticiero de ayer, ni siquiera el noticiero de mañana.

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0: Ahí estábamos arrancando nuestra segunda y última hora con Señor Amante, que nos pedía por ahí la Grace desde Freire.
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0: 3, 5, 1, 3, 4, 9, 2.

¿Anotaste? Sí, 351-349-2367. Repetimos, 351-349-2367.

0: Por ahí tenemos el país prendísimo a través del WhatsApp, pero sí, el más grande, el más federal. Hola, buenos días, cadena alegría, soy Tere de Suardí, provincia de Santa Fe. Pásame un tema de Gary. Estamos trabajando en la cantina del Bar Junior y escuchándote con mi esposo Víctor. Vamos la cantina del Bar Junior, vamos la gente de Santa Fe. Vamos la gente de Suardí, gracias, gracias, gracias ahí. Que de Tere y su esposo que nos está escuchando, está en la compañía de la campeona del dial.
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0: A ver qué más tenemos por ahí, tenemos audio, ¿quién aparece por ahí? A ver, Josecito, ¿qué nos dice? ¿Qué nos irá a hablar, Josecito? A ver.
2: Según contaron, dice que se siente un ruido en la línea por el lado del Cruz del Eje.
0: ¡Epa!
2: Y que decía, soy yo, que vine a buscar a ella. Y vos dijiste, llévatela.
0: Más vale que se la lleve a la torre.

0: A ver por ahí, ¿qué más tenemos? ¿Qué más tenemos? Tenemos audio, sí, a ver qué dicen.
1: Hola, señor locutor. Muy bueno el programa, pibe. Muy bueno, muy bueno.
0: ¿Cómo estamos?
1: La buena onda que le pones al programa, al conducir. Porque es la forma que cada vez cosecha más, más audiencia, la campeona del día, Cadena Alegría. Y viva Cadena Alegría. Y viva la frecuencia en la que yo escucho.
0: Sí, de, ¿cuál es?
1: La 104.5, Caminos a la Posta. Mi amigo Jesús Pucheta, el director de esa prestigiosa FM. Muy buen el programa, mi amigo. Le deseo un buen fin de semana y que sigan los éxitos. Gracias.
0: Dale, querido. Gracias para vos también. Éxito en la vida. Éxito en este fin de semana. Ahí nos estuvo escribiendo, sí, el director de la radio, sí, de la 104.5. Ahí nuestro amigo Jesús arriba. Bueno, a ver qué nos dice. No, la Seba, un beso a mi señora Silvana Puchihuinca, que la amo con todo mi corazón, y también a mis hijos, Nata y Lee. Que me perdone, dice, la extraño mucho. Uy, ¿qué pasó? Sí, la Grey nos decía por ahí, hay muchos lobizón por allá por Villa María, dice, o por todos lados hay lobizones.

0: arriba, a ver qué más tenemos por ahí. Ya vamos a buscar la música así de Gary que nos solicitaban por ahí. Dale, ponete DJ, ponete algo de Gary, que estuvimos compartiendo algo de Gary hace rato. Sí, pero ya venimos con más Gary que nos están solicitando por ahí. Bueno, a ver qué hay por ahí. Sí, bueno, dale, listo, ahí lo pasamos, ahí lo pasamos. ¿Tenemos audio por ahí que nos dice?
1: Vamos, Seba, vamos, Seba, dale,
0: vamos, nomás, vamos,
1: que llegó,
0: vamos.
1: La vecina.
0: Llegó la vecina.
1: Llegó la vecina, Seba.
0: Vamos.
1: ¿Sabes cómo le dicen? La viuda.
0: ¿Por qué?
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0: ¡Ay, vecina! Querida, pórtese bien, vecina. Hay éxitos, nos dice Gusti. Vamos los pibes, arriba ahí, gracias por la buena onda. Miré ese asadito que salió, chinchulín, chorizo, morcillo. ¡Uy, tremendo, querido Gusti! ¡Buen provecho para ustedes!
2: Ya no soy el mismo imbécil que buscaba abrigo.
0: Ya no soy, no. Bueno, a ver qué tenemos más por ahí. Tenemos más audio, ¿qué nos dicen? A ver...
3: Yo soy Chévere de la localidad de La Puerta.
0: Vamos, Chévere, querido. Bienvenido. Vamos a la puerta.

0: La luna que aparece cuando aparece el ovisón, sí. Mira, guarda.
1: La luna, qué luna, la luna está llenita de amor. La noche llega y el amor está ahí.
0: El amor está ahí.
1: El amor está ahí.
0: Sí. Ahí saludamos, sí, especialmente a la gente de Cruz del Eje. Muy bien, gracias a la gente de Cruz del Eje que están en la compañía de la campeona del día, la Reda. A ver qué más tenemos. A ver, tenemos más audio por ahí. A ver qué nos dice el país.
2: Hola, buenas tardes, señor locutor de Cadena de Alegría. Estoy escuchando desde Alvear Corriente.
0: Vamos, Corriente.
2: 5 cuadras al río. Del río Uruguay, sí. Pasando para Brasil, estoy escuchando desde Alvear Corriente, sobre la calle Larrea.
0: Sí.
2: Soy Héctor Raúl Mendoza, carpintero de Ley.
0: Vamos.
2: Gracias, está especial el programa.
0: Vamos, querido amigo. Muchas gracias por la buena onda. Está especial, como dice usted, para escuchar radio, para disfrutar la campeona del dial, claro.

Vamos, vamos, vamos, vamos, vamos, vamos, que ya estamos en la media hora, sigue llegando, arribando a la media hora del Bonelli, nuestra media hora final, ¿sí? Le metemos cumbia, cumbia, cumbia, cumbia. Nos pedían por ahí el Miguel Conejito Alejandro. Disfrutamos un poquito.

Daniela y qué nos cuenta Samuelito. Vamos, que sale la comida. ¿Con qué se hidratan, muchachos? ¿Con qué están acompañando esa rica comida? A ver, contame, Samuelito.

Buenísimo, buenísimo, buenísimo, buenísimo, buenísimo, buenísimo. Vamos a Las Palmas, no se me quede, no se me quede, no se me quede, porque estamos ya en la... En casi los 20 minutos finales. Estamos con el Ponele, che, programa que se emite todos los sábados de 13 a 15. Somos la compañía en la campeona del dial, Cadena Alegría.

0: Bueno, a ver, Samuelito seguro que nos va a contar de qué están tomando. Uy, mire esa foto que nos envía de allí, ¿no? Un totín ahí, sodiado, querido, ¿no? Sí, va como loco, sí. Qué rico, che, muchachos, disfruten, disfruten, disfruten. Buen provecho para todos los que están almorzando, así como Samuelito, para todo el país. Buen almuerzo. Por ahí, a ver.
1: Hola, buenas tardes.
0: Hola, Elisa.
1: Soy Elisa de San Pacho.
0: ¿Cómo estás,
1: ¿Cómo
0: querida?
1: Están? ¿Todo bien? Bueno, San Pacho hace frío, está nublado.
0: ¡Ay, San Pacho!
1: Está horrible el día.
0: Está como para estar adentro escuchando radio.
1: De toda tu audiencia.
0: Sí.
1: Los que componen, los DJs. Los DJs.
0: Al DJ, sí.
1: Quisiera pedirte un tema.
0: ¿Cuál?
1: Euge,
0: de la
1: otro
0: Euge.
1: Salvaje puede ser.
0: Dale.
1: Bueno, les mando un beso para todo. Un abrazo a la distancia. Que pase un feliz fin de semana para todo y Dios me los bendiga. Cuídense mucho los que tienen, son de mucha edad, por el frío. Por favor.
0: Sí, por
1: besito,
0: favor, a cuidarse.
1: Gracias.
0: Besito, querida, para vos. Muchas gracias por estar ahí en la compañía de la campeona del dial, Elisa de San Pacho. Vamos, la gente de San Pacho presente, como siempre. Arriba, a ver, ¿qué dice Josecito? ¿Qué dice?
2: Seba, querido, ¿con qué hidrata morfando la cara? Acá,
0: a ver,
2: yo,
0: ¿con qué?
2: De mi parte.
0: Sí, decime.
2: Con Estrella Galáctica, una rubia espectacular. No sabe cómo pega. Ese sí que se chuve a la cabeza mal.

Mira por allá, por San Jerónimo, también en San Luis, también un totín, obvio, dice, para hidratarse. Bien, bien. Vamos, y ese me parece que va

0: Vamos, las potras salvajes. Sí, sí, sí. A ver, por ahí. ¡Uy! Se va la segunda. Se va la segunda, dicen. Por ahí, a ver, escucha.
1: Hola, amigo locutor de la FM Alegría. Estoy escuchando el programa desde la Viar de la calle Larrea, 5 cuadras de Uruguay.
0: Sí.
1: Y tengo una desilusión totalmente porque ayer...
0: ¿Por qué?
1: Le declaré el amor a una mujer y me dijo que es del mismo sexo de la otra, es lesbiana. Así que me cortó la racha y estoy tomando un vino para olvidarme.
0: ¿Qué lo pa?
1: Pena que las mujeres son entre ellas, andan también igual.
0: ¿Qué lo pateó, che? Le cortaron el rostro al amigo. Ahora, se mira, ya se bajó un tres cuartos y ahora va por el otro. ¿Qué? Bueno, ahogar las penas, dice el amigo. A ver, por ahí, ¿qué más tenemos? ¿Qué más tenemos? Dale, que estamos en 42 minutos de las 14, sí. De la 14, no, de las 14. Ahí está, bueno, de las 14. Bueno, a ver, ¿quién anda por ahí?
2: Seba, llegó el cuñado.
0: Ahora, ya estamos todos.
2: Llegó el cuñado. ¿Sabe cómo le dicen?
0: ¿Cómo le dicen? ¿Por qué?
2: Porque él antes come la manzana, se come...
0: No, escucha. ¿Cómo le dicen a ver, repetime, ponelo
2: nuevo. El cuñado.
0: Sí.
2: ¿Sabe cómo le dicen? Adán y Eva.
0: Sí, ¿por qué?
2: Porque él antes come la manzana, se come la banana.
3: Vamos con el
0: ¡no! ¡Cuñado! ¿Qué pasó, Cachamay? ¿Qué pasó con el cuñado?

0: escucha más. Y a ver qué nos dice la agua. También se está hidratando el Club de Fans. Sí, guarda con ese aperitivo rosado, ¿eh? ¿Qué dice la agua?
1: Así se va parte del fan, se hidrata en un sábado a la tarde. Otra parte se hidrata con Estrella Galáctica.
0: Sí.
1: Y mira que va a terminar viendo las estrellitas.
0: Guarda, guarda, guarda, Josecito, guarda. Qué rico, me gusta, che, todos los que están se están hidratando ahí muy bien, bien bárbaro.

0: Bueno, a ver, ¿qué más tenemos por ahí? A ver qué nos dice acá el muchacho de los chocos. Sí,
1: amigos, se va a tener que buscar un huevito Kinder. Aunque sea una que venga con sorpresita.

0: Vení, Cachamay, vení, a ver qué más tenemos por ahí. La Agus, ¿qué nos dice? ¿Qué nos dice?
1: Seba, está loca la comadrita.
0: Mal.
1: Con el y se te desarmó el programa entero.
0: Mal, querida. No, se está yendo todo el carajo. No, menos mal que nos quedan ya 15 minutos. Me parece que está pegando esos totines.

0: Samuelito, a ver qué dice Samuel por ahí también. ¿Qué dice?
1: Acá con un buen vinito tinto. ¿Qué va?
0: Buenísimo. A ver.
1: Sí, la hago. Va a ver a Estrella cuando se venga acá para Mendoza. No se entera el marido nomás.
0: ¡Epa! ¡Epa! ¡Huepa! Sí, ahora sí se fue a mí.

Míralo también al Abelito, che, guarda, Agos, si llegás a ir para Mendoza vas a ver las estrellas, dice que allá hay un cielo hermoso. Arriba el país, che, qué buena onda. Hoy estuvo espectacularmente lindo esto, che, gracias por la buena onda.

0: estamos todos con la copa, estamos recordando por ahí a uno que se le fue, lo dejaron de cara, le cortaron el rostro. Pero bueno, no importa, hay que seguir insistiendo. Quizás no en el mismo lugar, sino en otro. Ahí está la indicada, quizás, tal vez. A ver qué dice Fernando por ahí, a ver.
1: Vaya que estamos, tiro un cuento.
0: Dale, contame.
1: Dice que estaba el médico, la enfermera, y le dice...
0: Sí.
1: ¿De qué esa orejita?
0: Ajá.
1: No sé, doctor.
0: No.
1: ¿De quién esa patita? No sé, doctor.
0: No sé.
1: ¿De quién es esa boquita? No sé, doctor. Bueno, vamos a tener que ordenar a morgue porque esto es un lío bárbaro.
0: ¡No!

0: Bueno, escúchame, vení, dale, dale, que estamos en los últimos minutos. 10 minutos nos restan para llegar a la hora 15. Estamos en el Fonel, estamos en la campeona del dial, Cadena Alegría para todos ustedes. A ver.
1: Hola, papá, ¿cómo andamos?
0: ¿Todo bien?
1: Soy José de San Rafael.
0: ¿Josecito?
1: Sí. ¿Me puede pasar un temita nuevo de Matías Valdés? Temita nuevo.
0: Dale.
1: ¿Me lo puede pasar, por favor? Voy acá en el camión escuchándote. Dale, papá, pásamelo.
0: Dale.
1: Pasando al diario.
0: Dale, querido, dale. Ahí vamos a buscar la música que nos solicita nuestro amigo el camionero. Viajando, buena ruta, amigo. Y estás en la mejor compañía, la campeona del dial.

0: Bueno, vení que tenemos más, vení que tenemos más, vení que tenemos más. Dale, dale, que queremos sacar todos. A ver qué manos dicen por ahí. ¿Quién llegó ahora? No me digas, ¿quién llegó?
1: Seba.
0: Sí,
1: Seba,
0: contame.
1: De aquí de San Justo,
0: sí,
1: Santa Fe. Lucy,
0: contame.
1: Llegó la Graciela.
0: ¿Cómo le dicen?
1: La cuñada, ¿sabe cómo le dicen?
0: ¿Cómo le dicen?
1: Vegetariana. No te come ni un chorizo.
0: No. No, sentí. Vamos, Graciela, querida, saludos para vos. Así te dieron la bienvenida.

0: hiciste mal. Bueno, a ver, dale que tenemos más por ahí el amigo que le cortaron el rostro. ¿Qué dice?
1: Tristeza para un hombre, la flor, tristeza por un hombre, señor locutores, que una mujer.
0: Sí.
1: Felicitaciones por el programa, porque...
0: Gracias, querido amigo, muchísimas gracias, muchísimas, pero muchísimas gracias. Ahí a nuestro amigo que nos dice, a ver, ¿qué nos dice?
1: Felicitaciones por el programa, porque...
0: Se viene el tercero, se abre el tres cuartos, el tercero, dice. Arriba, dale, dale, dale, dale, que es sábado y el cuerpo lo sabe.

0: Dale que nos vamos, dale que nos vamos. Che, nos vamos, nos vamos, nos vamos, nos vamos, nos vamos, nos vamos. 53 minutos han pasado de la hora 14. Nos vamos, hemos cumplido, che, con
1: y
0: este.
1: Llegó la hora de bailar con la
0: sí,
1: red.
0: Llegó la hora de comenzar a despedirnos. Pero siempre con mucho ritmo, como hemos arrancado, más vale. Estás debiendo la morocha de Luke Ray, ¿eh?

permiso, venga Morocha, venga la Morocha, sí, ponele la Morocha, si no nos van a irritar, che, dale que vamos buscando la parte final. 5 minutos nos separan de la hora 15, más vale que vamos a...

0: así, no puede hacer todo el campeón. A ver, dale, dale, que sacamos los últimos mensajes. A ver, que, ¿quién llegó ahora? A ver, dale.
1: Éxito, Seba, desde San Justo, Santa Fe, soy Guti. Saludo a la familia Ramón Andrada, desde Córdoba, de ahí de Córdoba.
0: Dale,
1: desde
0: Guti.
1: San Justo, Santa Fe, Guti. Un beso grande, abrazos.
0: Dale,
1: éxito,
0: Guti.
1: Por programa.
0: Gracias por ponerle
1: aquí la. Sos la primera. Saludos. Y llega más gente, Seba.
0: Dale, che, llegó más gente. No.
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0: ¿Cómo le dirán a los que llegaron?
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0: la pasen lindo ahí en familia.

0: dale, tiramos algunos pasos. Dale, dale, dale, dale, dale, dale. A ver, Josecito querido, me parece que está viendo las estrellas ya, ¿o no?
1: Bueno, yo lo abro de irse. Acá también se despide fan de la cadena de Córdoba por todo el país. Espero que hayan pasado un hermoso programa con el amigo Seba. Y bueno, con el fan haciendo lo que sabe hacer. Y gracias por prestarse todo. Y vos, Seba, espectacular lo tuyo, hermano.
0: No, gracias, Josecito. Ustedes son los protagonistas, querido. Ustedes son los que hacen el ponele, los que hacen toda la programación en la campeona del dial Cadena Alegría. Gracias, amigo. Más vale, dale, comenzamos a despedirnos. Más vale, pero sí, tenemos más mensajes por ahí. Sí, tenemos que darle curso a todos, a todos, a todos, a todos, a todos, a todos, porque no se vi. Y obvio, en el oscuro no se vi.

0: dale, dale, que sacamos los últimos mensajes. Dale, GTA de... Sí, estamos en 58. A ver, ¿quién aparece por ahí? Uy, nuestra amiga Mariela, ¿qué dice?
1: Hola, hola, buenas tardes.
0: ¿Cómo estamos?
1: ¿Estás bien? Que tengan un lindo día por allá. Por Capuchino está hermoso.
0: Qué lindo.
1: Para saludarte, para darte la buena tarde. Y decirte que sigas con tu lindo programa. Un programa precioso, hermoso.
0: Gracias.
1: Te saluda la abogada que pierde todos los juicios.
0: Ay, abogada. Querida abogada que pierde todos los juicios, siempre presente.
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0: ¿qué tal? ¿Cómo están? Que vengan, que el baile se va a poner bueno. Bienvenidos, ¿cómo están todos? Alegría total, comenzando en este fin de semana, día sábado, en la campeona del dial. ¿Cómo están todos? Bienvenidos. Samuel Barabal y mi nombre en las palabras, y hasta las 5 de la tarde en vivo, como siempre, sábados, aquí en la cadena Alegría. ¿Cómo andamos? Bienvenidos, che. ¿Cómo estás vos? ¿Todo bien? ¿Todo tranquilo? ¿Eh? No te veo muy...
1: La catena, che, pecho frío.
0: Bueno, bueno, ya empezá. Minutos pasaron de las 3 de la tarde en todo el país, vamos.
2: ¿Cómo les va? Buenos días.
0: Buenas tardes sería ya, no tan buenos días. Te vamos a acompañar con la mejor música, como siempre, con la mejor onda y la alegría total.
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0: Vamos a habilitar los medios de contacto para que se puedan empezar a comunicar con nosotros. El whatsappero de la radio, el whatsappero de la cadena Alegría, 3513-492367. Whatsappero alternativo, 3564-216456.

¿Desde dónde? ¿Desde dónde queremos saber? ¿Desde dónde nos escuchan? ¿Qué están haciendo por esta hora del sábado por la tarde? Por acá está gris, por lo menos donde estamos ubicados nosotros a esta hora en este punto cardinal de la ciudad. Desde San Francisco, provincia de Córdoba y para todo el país. No quiero soñar mil veces. Está gris por acá, ¿eh? Como así me pareció, lloviznaba un poquito, me parece, ¿eh? Ni contemplarlas, sabía. Me van a contar ustedes de dónde escuchan, a través de qué emisora. Quiero. ¿Y qué están haciendo por esta hora en esta tarde de sábado?

0: está la música de los chicos de Monada, ¿eh? Qué lindo que suena Monada esta tarde de sábado.
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0: ¿Cómo está la gente de Río Tercero? Bienvenidos. Y se habla Samuel aquí escuchándote un tema de Dale Que Va. Nos pide nuestra amiga Elsa de Río Tercero, Córdoba. Abrazo grande para toda la gente de Río Tercero. Bienvenidos. 102.3 FM Río. Ahí suena la cadena Alegría.
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la música de Sabroso, la que suena allí. Mensajito por acá, hola Samo, ¿podés pasar el soldado carrusel del indio? Sí, entiendo, entiendo que la comunidad del rock y la, bueno, obviamente los seguidores del indio dolidos, ¿no? Por el fallecimiento del indio Solari en el día de ayer. Tantas canciones ha dejado, ¿no? Tanta historia también, además. Un abrazo grande, ¿eh? Nuestro amigo marinero de Villa María, Córdoba.

0: Mensaje por acá que nos dicen, hola amigo, me pasas un tema de Sabroso para Machi y Monino. Dice que están, dice que a pesar del frío pinta la birra. Bueno, escucha más. Mensajito de audio, a ver qué nos cuentan así.
1: Buen día, buenas tardes. Ese tema de Cortina, pasalo ya, por favor. Nos estamos muriendo de sed con Mono. Saludos, DJ Enrique Calamuchita, para toda Argentina.
0: Desde Villa El Dique Calamuchita, abrazo grande, bienvenidos, gracias por acompañarnos. Vamos a la música, llega Sabroso, llega Uriel Lozano en esta tarde del sábado.

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Es la música de Ulises, de Uriel Lozano. Bueno, empezaban con U los dos, ¿viste? Uriel Lozano sonando en la tarde de la radio. Le creí en esta tarde de alegría total en la campeona del dial para todo el país. Mensajito por acá dice: hola, soy Dani. Dani la muerte se llama. Bueno, el barrio noreste de Río Negro, dice por acá. Noroeste de Río Negro, ¿eh? Saludos, dice, para el Guille, para Cristian, pronta. Bueno. Abrazo, chicos, gracias por estar, por acompañarnos en esta tarde del sábado. Tarde de sábado en la cadena Alegría. Mensajito por acá. Vos sabés que no me están funcionando los audios en el WhatsApp, pero en el alternativo. Sí. Ya vamos a solucionar el problemita.

0: Hola, Samu, ¿cómo estás? Desde Morteros. Hola a la gente de Morteros, ¿cómo están? 93.7. Ahí suena la cadena Alegría en Morteros, Córdoba.
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0: Escuchándote, dice por acá mientras lavo el auto. No sé para qué, porque me parece que va a llover. Ah, viste, sí, bueno, pasa, pasa. Si no lo lavas, seguramente. Si lo lavas, llueve, dice por acá. Y si no lo lavas, seguramente no va a llover. Y siempre pasa.
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0: ¿Cómo está la gente de Río Cuarto? Bienvenidos a la ciudad del imperio. ¿Cómo está la gente de Belleville? 99.9, suena la cadena Alegría en Belleville.
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0: Bienvenida a la gente de Freire, 100.1 FM, la 100. Abrazo grande para la gente de Porteña. Bienvenida a la gente de Las Varillas, 88.5. ¿Cómo están los amigos de la provincia de Santa Fe? San Justo, capital. Los amigos de San Guillermo. ¿Cómo está la gente de San Jorge? Abrazo grande para todos los amigos de San Jorge, Santa Fe. Un abrazo grande para los amigos de la provincia de Buenos Aires, la gente de La Pampa, que también está en sintonía, muchos lugares en la provincia de La Pampa.
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0: Nos vamos al sur de la Argentina, Río Negro. Bienvenida a la gente de General Roca. Y un abrazo grande para los amigos de Puerto Deseado, 104.5 FM, Pasión en Santa Cruz.
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0: ¿Cómo está la gente de Río Gallegos, la gente de la provincia de Neuquén, los amigos de Bariloche, la gente de Mendoza? Abrazo grande, San Rafael, General Alvear, todos los amigos de Mendoza.
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0: Bueno, ha besado muchos labios el fin de semana, dice. Bueno, bien. Está de suerte, dice. ¿Cómo está la gente de San Luis? Bienvenido, la gente de San Luis Capital, la gente de La Toma, los amigos que nos escuchan en Villa Mercedes, nuestros amigos que nos sintonizan en Unión, todo provincia. Provincia de San Luis, los amigos puntanos. Mensajito por acá, hola, buenas, dice, saluda a Martín Flores, gracias, saludos. De Buena Esperanza. Buena Esperanza también en San Luis, ¿verdad? Tenía un conocido, un amigo que vivía allí en Buena Esperanza, en la provincia de San Luis. No sé si estamos hablando del mismo Buena Esperanza. De ser así, un abrazo grande. Coméntame de qué sintonía nos escuchás ahí en Buena Esperanza.

Hola, soy Sergio desde Santa Fe. Nuestro amigo Sergio siempre en sintonía. ¿Cómo está, Sergio? ¿Cómo anda la ciudad de Santa Fe? Nos pide por acá si podemos pasar algunos temitas de Jean Carlos. ¿Es algún... ¿Cómo dicen? Ah, bueno. Algún batido, iba a decir. ¿Algún mezcladito de Jean Carlos por allí del recuerdo? Bueno, dale.

0: la música de Jean Carlos, esos temas retro de Jean Carlos, que ah, que suena lindo, ¿eh? Ah, ¿te acuerdas de este?
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Vamos a ir a buscar la pausa, llegando a las 4 de la tarde en toda la Argentina. Estamos en Cadena Alegría para todo el país. Es la música de Jean Carlos. Esos recuerdos de Jean Carlos que bailaron tanto, ¿no? Por allí.

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0: señores. Hola, hola, hola, hola, hola, hola, mis amigos, bienvenidos. Arrancamos, señoras, señores. Empieza, arranca, comienza el especialísimo de sábado.
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0: Señoras, señores, mucho más especialísimo que nunca, porque hoy, damas y caballeros, hoy es el cumpleaños de mi hermano, hoy es el cumpleaños de mi...

0: no podía ser de otra manera, señores, señores. Lo tenemos acá bien cambiadito el tipo. Mira los fachos que tiene. Pantaloncito blanco de vestir, una camisita negra. ¡Ah, chachón! Hola, hermano querido, buenas tardes.
1: Hola, hola, hola, cadena, alegría, hola, país. Hola, hermano querido.
0: Hola, chachón. ¡Feliz cumpleaños, chachón!
1: Muchas gracias, agradecido todos los saludos que he tenido hace desde anoche. Creo que nunca me han mandado tantos mensajes.
0: ¡Qué lindo! ¡Qué lindo!
1: Muy agradecido.
0: Bueno, hermano.
1: Y bueno, como vos decís, un día...
0: especial, sí, un día lindo. Sí. Un día para celebrar, hermano, un día para celebrar.
1: Así que bueno, anoche estuvimos en la Casa del Gordo, ahí.
0: Sí.
1: Hoy al mediodía comimos en mi taller ahí. Y esta noche, bueno, por supuesto vamos a tener que hacer un lechón, sí.
0: ¡Ay, qué lindo! ¡Vamos! Todavía estamos de lechón esta noche, vamos, chachón.
1: Sí, salgo de acá, 7 de la tarde me voy de acá. Y,
0: pero ¿cómo es la onda? ¿Quién lo vas a hacer?
1: Y lo voy a hacer yo. No,
0: ¿lo vas a vos,
1: sí,
0: chachón?
1: Yo dije, lo voy a hacer.
0: ¡Qué grande, chachón! El día de su cumpleaños, chachón. Pero ¿y después cómo? O sea, después te tenés que dar una duchita,
1: después
0: chacho.
1: Me pego un bañito y...
0: Claro, y ya.
1: O sea, el tema va a ser así, lo pongo...
0: Sí, cuando ¿baño le... polaco después?
1: No, no, no, cuando le esté faltando una media horita...
0: Sí.
1: Me vengo a mi casa, me baño, lo dejo puesto ahí...
0: Claro.
1: Y yo calculo que cuando llego de bañarme todo, ya tiene que estar
0: puesto
1: caramelo.
0: Ya está listo. Qué lindo, chacho. Cumpla muy feliz, hermano querido, ¿eh?
1: Bueno, gracias, gracias.
0: Todos te cantan, mirá.

0: canta Walter Romero, te canta la conga, te cantamos todo, chacho, ¿no? Y tu cumpleaños, hermano.
1: Muy agradecido, muy agradecido.
0: Y ahora también quiero que la gente que esté del otro lado, la gente de la cadena de alegría, hoy me le hagan pasar unas dos horas espectaculares, mi amigo Chachón. Que le canten el cumpleaños, que le manden saludito, que lo aplaudan, que lo alienten a seguir adelante. Que hoy es un día especial, así que a toda la cadena de alegría, atento porque vamos a dar el guasapero.
1: Bueno.
0: Y como dice mi amigo Chachón...
1: No, esto es instantáneo, ¿eh?
0: Sí.
1: Mando el numerito y al toque ya tienen que empezar los mensajitos.
0: Y claro, hermano, y más que nada hoy en un día tan especial.
1: Sí, por supuesto.
0: Así que dáselo dos o tres veces, uno así más lento, otro más lento, número por número, para bueno, que la gente lo...
1: Y lo claro, y la vamos con el WhatsApp.
0: Sí, hermano.
1: Bueno, vámonos. Ahí, anoten bien y presten atención. 351-349-2367. Lo voy a volver a repetir así porque me parece que es la forma más fácil
0: de entender. Bueno, si vos decís, dale.
1: 351-349-2367. Es re fácil, re fácil. Yo me lo sé de memoria.
0: Ya te lo aprendes, viste, tantas veces que te lo repites, te lo terminas aprendiendo.
1: Sí, sí.
0: Bueno, entonces, que le cante el feliz cumpleaños a mi chachón. No hay problema, le cante el feliz cumpleaños. Más todavía, mejor todavía. Loco.
1: No, ya arrancamos.
0: Ya arrancamos, hermano. ¿Qué onda? ¿Qué onda, eh?
2: Hola, mi viejo. Estoy escuchando acá de Jesús María. Feliz cumpleaños para el chacho, loco. Que le pase muy bien. Que se cumplan todos sus deseos. Y bueno, pásame un tema de Tincho Roland. Gracias, mi loco.
1: Un abrazo para Ricardo. Ay, muchas gracias, Ricardo, por tu saludo.
0: Che, loco, para un poco, pero si recién acabo de dar el coso, recién acabo de dar el número de teléfono, paren un poco.
3: Leo y Chacho, ¿qué hacen los chicos de Río Cuarto? ¿Cómo andan? Bueno, acá participando acá en la Liga de Córdoba para todo el país. Bueno, chicos, lo estaba esperando, bro, te digo, porque imagino que alguno debe estar llorando, tío, después de los partidos, tío, de River y Boca, del Grano. Alguno debe estar llorando, tío, alguno lágrima te debe tener. Lágrimas de cocodrilo, pero debe estar llorando algunos. Con la Agustina, es la que más lo esperaba, te lo puedo asegurar, te digo. Así que bueno, bueno, chicos, para asegurarlo y bueno, presionar el grupo de fan y ver un tema si puede ser. Deja de llorar por mí, de Manolo Galván, pedí una versión, un cuarteto, no sé el nombre.
4: Mejor todavía.
3: Que los cumpla feliz.
0: Hola, escucha.
3: Que los cumpla feliz. Chacho, ni Leo, que los cumpla feliz. De la vela. Después se lo llevamos.
0: Ah, no va. No, te quiero hacer soplar la vela, chachón. ¿Cómo es la onda? Ay, no, no.
5: ¡Sí, el imparable!
0: Loco, no alcanzaste a decir números ya. Te van a volver loco hoy con los mensajes.
1: No, hoy va a estar bravo, ¿eh?
0: Hoy va a tener que contestar vos, porque son todos los mensajes que van a ser para vos, ¿eh? Bueno,
1: vamos a tener que responder entonces. ¿Qué?
0: A ver, párame todo. Para la rueda, hermano. Para la rueda. Hay algo, digo, voy a preguntar algo. Está bien, voy a ser indiscreto. Capaz a lo mejor soy muy indiscreto.
1: Sí, ¿qué pasó?
0: Voy a hacer una pregunta.
1: Sí.
0: Chachón, ¿estás esperando algún mensaje en especial en el WhatsApp, pero en la cadena o no?
1: Sí,
0: ¿o?
1: Sí, por supuesto, sí, sí.
0: ¿Sí? ¿Hay un mensaje que está esperando?
1: Sí. ¿Hay un mensaje? Creo que va a llegar, sí.
0: Sí, yo creo que sí. Yo creo que sí. Listo, hay un mensaje, ahora lo estamos esperando todo el mensaje.
1: Por supuesto, sí, sí.
0: Bueno, hermano mío, hoy el especialísimo, más especialísimo que nunca, hoy con los 45 de mi hermano Chachón, que está cumpliendo sus jóvenes 25 añitos. 25, vamos a decir, chachón.
1: Sí, mira, suena fuerte 45, pero bueno, es lo que hace.
0: ¿Puede decir que suena fuerte?
1: Sí, viste que...
0: Dicen que la mejor edad del hombre es entre los 40 y los 50.
1: Ah, bueno.
0: Vos estás al medio.
1: O sea que estamos ahí al medio.
0: Estás en la mejor parte, chachón.
1: Me quedan 5 años para disfrutar entonces.
0: Claro, sí, después de los 50, chao, fuiste.

0: feliz.
1: Felicidades, viejo.
2: Ahí está, escucho.
1: Felicidades, mi loco.
3: Muchas gracias, Ricardo. Muchas, muchas gracias.
2: Qué grande, qué grande. Che, qué lindo. Qué lindo que... qué lindo que manden esos mensajes.
3: Sí, me van a hacer llorar.
2: Ah, muchacho, todavía. Me lo van a hacer emocionar.
3: Yo soy blandito, me largo llorar.
2: Sí, no, yo vos soy, también soy de lágrima fácil, loco. Ay, nomás me emociono. ¿Será que me estoy poniendo viejo y pavo también, no?
3: Pues sí.
2: Uno se pone viejo y pavo, ¿no?
4: Hola, buenas tardes, ¿cómo andan? Feliz cumpleaños para Chachón, no lo conozco, pero cumpla muchos años más.
3: Muchas gracias.
4: Que pase un tema de Sebastián.
5: ¿Tiene el WhatsApp, pero en la cadena o no?
6: Sí, por
4: supuesto. De Rancul.
2: Ahí está, de Rancul, chachón. De Rancul, chachón, de Rancul. Che, qué bárbaro la gente, ¿cómo está hoy, hermano? Acá tenés otro audio, hermano, para vos.
3: Bueno, vamos con otro entonces. Hola, hola.
7: Leito, el mensaje que está esperando el chachón especial en el día de su cumpleaños es: paga lo que debes, chachón. No. Que te llevamos las pelas con la torta para que la soples.
2: No, chachón.
8: Para Danielitos.
9: No me hablen de pagar, no.
2: No, de paga no, hoy no se paga nada.
3: No, chacho. Hoy no, no hay plata para nadie.
8: Palma.
2: Bueno, si arrancamos el especialísimo.
8: No fue casualidad.
2: Señoras y señores, 5:30 de la tarde, hermano. Eso se empezó a pasar rápido el tiempo,
8: En nombre de él. Vamos arriba esas panas.
2: Nosotros estamos con cafecito de por medio ahora.
3: Sí.
2: Disfrutando un cafecito. Acá en Río Cuarto está fresco, está nublado. Parece que en cualquier momento se largará yo. A ver, chacho,
3: sí,
2: ¿no?
3: está feo, sí.
2: ¿Cómo será, cómo estará por las otras partes de la Argentina? También queremos saber.
3: Por supuesto, ahora los amigos los van a decir seguro.
2: Sí, obviamente. Reiteramos el WhatsAppero, atento a toda la gente que está escuchando la cadena de Alegría. Nosotros estamos desde Río Cuarto, hermano.
3: Bueno, Río Cuarto a través de FM Mía. Y bueno,
2: 103.3. Ahí está.
3: Y agradecido a la cadena Alegría, por supuesto.
2: Obviamente, hermano, obviamente.
3: Bueno, y el WhatsAppero de la cadena Alegría es 351-349-2367.
2: Bueno, está habilitado el WhatsApp, pero la gente ya sigue enviando mensajes por acá. Ya vamos a ir leyendo. Abrazo también para la gente de Holberg, para mi amigo Daniel Arrieta, el director de la radio regional del centro de Holberg, de la querida localidad de Santa Catalina, que también sintoniza Cadena Alegría. Y a donde llegamos nosotros también, chachón.
3: Perfecto, un abrazo entonces para la gente.
2: Holberg, San Pacho, llegamos a través de su radio también, ¿eh?
3: Sí.
2: Así que bueno, a comunicarse que hoy, señoras, señores, hoy me explotan el WhatsApp, pero hermano, me parece.
3: Sí, hoy va a ser una cosa loca.
2: No sé si vamos a llegar a cumplir con los temas que nos vayan a pedir hoy. La verdad que hoy va a ser una locura el WhatsApp, pero... un tema de Sebastián te habían dedicado, chachón.
3: Sí.
2: Te habían dedicado un tema de Sebastián. Que te pasaron un tema de Sebastián. A ver. Mira, hay otro escuchando ahí. Un tema de Sebastián. Voy a buscar. ¿Qué podemos pagar? No, te tengo que preguntar a vos.
3: A mí me gustan todos.
2: ¿Todos los temas de Sebastián?
3: Cualquiera de Sebastián me gustan todos.
2: Bueno.
3: Voy a... lo dejo a su lección.
2: Bueno, voy a ver qué me ha dejado DJ Cuero acá esta semana. Más mensajes que van llegando. A ver, ¿qué dice? Claro, la gente de Amboy 98.7 están escuchando la cadena Alegría, claro.
3: Perfecto.
2: Se va derecho para acá este traidor, el Nano Casali. El Nano, el que era el cuñado de los gordos de acá a la vuelta. Que tiene el taller mecánico ahí pasando al lado de casa, bueno.
3: Exactamente, ahora me doy cuenta quién es. Sí.
2: Bueno, el Nano, traidor, porque va escuchando, mira, está en Amboy.
3: Sí.
2: En 98.7.
3: Sí.
2: ¿Y qué hace el traidor? Escucha 98.7 acá, en el auto, y sí, se ha ido de viaje, y cuando vos pasas llegando allá, pasando en balse por allá...
3: Sí.
2: Se cambia a la 98.7 y le caen alegría.
3: Claro, sí.
2: Mirá vos el traidor, escuche la radio 98.7. ¡Qué traidor que es! Y acá estamos con mi amigo Chachón, el Chachón, el Chachi. que lo conoce todo el mundo acá, a la vuelta de casa. El Herrero, Chachi. No, pero no se da cuenta, porque se está haciendo el programa con un chachón, dice.
3: Claro, no me debe conocer.
2: Claro. Bueno, a ver, vos sabés que voy a poner acá a Sebastián. Y salga lo que salga, chachón.
3: Bueno.
2: A ver, y con eso vamos a arrancar, señoras y señores, Sebastián con el monstruo para mi amigo chachón. A ver, de Sebastián Tene. Para, te voy a dar el elegir, chachón. Para que vos elijas el tema que te guste. Tenemos Volverás a mi cama. Tenemos Uno venga. No, esos son de cosas. Tenemos Tras la reja del parque. Y ahora sufres. En un cuarto de hotel. Movidito, movidito, que ese está remixado. Tengo mujer. Qué bueno, a ver. Baila marimba, sos una espina. Acá tengo un mix, mirá.
3: Bueno, va.
2: Acá tengo un megamix. Acá tiene, están todos los mejores.
3: Listo, chacho. Vamos con ese entonces.
2: ¡Arrancamos, hermano!
3: Vamos nomás.
2: Dale, señoras, señores. Acá en el especialísimo de sábado y por la cadena Alegría, señoras, señores. A levantar el volumen.

0: compa, sáquese las ganas, compa, ir previando la noche de hoy.
1: Los cuartetos que vamos a escuchar hoy.
0: Hermano, ¿hay karaoke esta noche o no?
2: Seguro, sí.
0: ¿Sí? ¿Hay karaoke? ¿Hacemos karaoke? ¡Buah! ¡Buah! Si vos decís, chacho. Sí. 5 de la tarde.

0: 8:43 minutos. Déjame que le voy a mandar un saludo muy grande para toda la familia Casali que están en Amboy, escuchando a través de 98.7. Sí, esa es la radio que transmite en el Valle de Calamuchita la Cadena Alegría.
1: Claro.
0: Durante todo el día está la Cadena Alegría puesta a través del 98.7. Así que, un beso grande para Pili. Un beso grandote. Ay, no, que me muero. Me muero si... Para Lara. No, me muero si me olvido el nombre de las nenas, me muero. Para Lara, para Pili, bueno, para Leandro y para Caro también. Están los cuatro en Amboy, aprovechando el fin de semana. Así que...
1: Muy bien, me parece muy bien.
0: Les mandamos besos enormes a la familia ahí que está escuchando la radio. Un beso grande para los cuatro. Para Larita, que está a punto de cumplir 15 años. Y yo veo, por ahí yo veo, y me pongo... Es una cosa de viejo pavo. Yo veo a los chicos cómo crecen. Y yo un poco nostálgico, me agarra la nostalgia, porque digo, ¿en qué momento crecieron tanto los chicos? ¿No te pasé por ahí, vos ves a tu hijo así, ¿en qué momento crecieron tanto?
1: Sí.
0: ¿En qué momento el cuero se hizo grandote como está? ¿En qué momento?
1: Ole, Belín.
0: Claro, se hizo tan grande, ¿viste?
1: Hablando de Belín, le voy a mandar un saludo a Rodrigo.
0: Sí.
1: A Belín, que están los dos juntos con el lobito. No sé cómo hace el Belín para aguantar el lobito.
0: Pobrecito, el lobo. No, ya hasta el perro lo agarró con el taladro, pobre.
1: Hizo un desastre el lobo.
0: No, un desastre. Cada vez que va a ser desastre, chico. Nunca pasa nada. Bueno, así que saludo a todas las familias que están escuchando la cadena. Nosotros tratando de que pasen un lindo momento, un lindo rato. Los amigos que escuchan la cadena Alegría todos los fines de semana. Nosotros marcando un punto y aparte con el programa, ya que somos una dupla. Creo que somos la única dupla de la cadena, me parece. No quiero hablar pavadas, pero creo que somos la única dupla de la cadena.
1: Mira vos, bueno.
0: Me parece que somos los únicos que estamos así de a dos. Porque después los otros compañeros se la rebancan solo, nosotros no.
1: Sí.
0: Tenemos que estar los dos, si no nos la bancamos.
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0: Buenísimo, hermano, hay una tracalada de mensajes. Vamos a empezar a darle lectura a los mensajes. Bueno, hermano, llegó el mensaje que estabas esperando.
1: Sí.
0: Llegó el mensaje que estabas esperando. Hola, chachón, feliz cumple. Dice, te mando un audio porque estoy en una cuestión que no te voy a comentar. Así que, pero feliz cumpleaños, que la pases hermoso, dice.
1: Bueno, muy agradecido. Muy
0: Claudia. Agradecido. Bueno, te debe el audio para el próximo fin de semana.
1: Para el próximo sábado.
0: Fin de semana. Sí. Pero ya está, ya llegó por lo menos.
1: Listo, es lo que queríamos, ¿no?
0: Es lo que queríamos. Que llegara. A ver. ¿Qué onda con él? Con el mala onda. A ver, vamos a ver qué dice.
1: Claro, nomás.
0: Vamos a ver qué dice el mala onda.
1: Vamos, mala onda. Hola, hola.
3: Chachón, chachón, feliz cumpleaños.
1: Gracias, mala onda.
3: ¡Sopla la vela!
0: Ah. ¡No! Te quieren hacer soplar la vela, chachón, pero qué barro.
1: Mala onda es una caja de sorpresa, no sabe cómo.
0: Ah, sí.
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0: Un montón de mensajes, chachón, ¿eh? Un montón de mensajes.
4: Buenas tardes. ¿Va a pasar el tema o no va a pasar el tema? Pues si no, ¿para qué mierda escuchaste
0: el
4: tema?
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0: No, estamos todos, ¿eh?
1: Se va a comunicar nuestro amigo, ¿eh?
0: Sí. Acuérdate que tenemos el WhatsAppero alternativo también, chachón, ¿eh?
1: También podemos recibir por ahí mensajes.
0: Sí, me recibimos por el WhatsAppero alternativo también, ahí está, mira.
1: Bueno, entonces ya lo vamos a dar también.
0: Exactamente, para que la gente se pueda comunicar de muchas maneras con nosotros. A ver, vamos con otro audio, hermano.
1: Vamos con otro audio. Hola, hola. Hola. Hola.
4: Dice que tenemos lluvia hasta el mar.
5: Y bueno,
4: ¿qué va a ser? Esta noche tenemos baile en el jubilado, que ir a bailar un rato.
0: Ah, si quería bailar un rato, ladrero no va a poder, che. No. Hay lluvia en Rancul.
1: Bueno, pero hay que bailar lo mismo.
0: Hay que ir igual. Sí. Oh, no, sí, olvídate. Hola, escuchándolos desde Nachel, provincia en la San Luis. Por acá muy nublado, ya por llover, dice Tefi.
1: Claro, igual que acá.
0: Nachel, qué lindo que es Nachel, ¿no?
1: Sí, San Luis es hermoso.
0: Es hermoso San Luis. Hola, buenas tardes, chicos. ¡Feliz cumple para el chachón! Los escucho desde Selva. Córdoba, Santiago del Estero, por FM Atlantic 105.9.
1: Un abrazo ahí para César.
0: El amigo César, qué grande, qué grande. Hola, dice, firmad Santa Fe, muy nublado, feo, pero sin lluvia, dice.
1: Mira.
0: Bueno, Santa Fe es siempre está así feo. Buenas tardes, chicos, dice, soy Ángeles. Bueno, saludamos a Ángeles.
1: Saludo para Ángeles.
0: Un beso grande, Ángeles. Gracias por estar. Dice, hola Leo, saludos para mi papá. Escuchá este, pará, escuchá este. Hola Leo, saludos para mi papá. Decile que lo estamos esperando para que haga el lechón esta noche, dice. Rodrigo.
1: Bueno, tenés que buscar el leño, Rodrigo.
0: Pobre Rodrigo, ya fue el Rodrigo.
1: Rodrigo, salgo de acá a las 7 y me voy urgente para allá.
0: Sí, señor. Dice por acá, hola, acá está. Hola chicos, aquí escuchándolo, soy Elsa de Río Tercero. Un tema de Dale Que Va, dice por ahí. Bueno, ahí está pidiendo música de Dale Que Va. Tengo más audio, chachón, tenemos más audio, hermano.
1: Vamos con otro audio, José, hola José.
6: Hey, chachón. Bueno, pasó más información, le pidió. Ustedes son un dúo, pero después tenemos un trío que se llama Cabana Dominguera, que está los días domingos.
0: Sí.
6: Es un trío. Muy bueno el programa después de Roque Forastelo.
0: Bien.
6: Un premio de Roque. Tío, el tío Roque, como le decimos nosotros, con todo respeto.
0: Sí.
6: Así que bueno. Y después si era toda la programación del día domingo. Y bueno, y ustedes son. Será el doble de San Javier, te digo. ¿O qué? No. O doble, tío, como hacía Marcelo Milanesio, tío. No sé, dígame, ¿no? ¿Ustedes?
0: Somos doble, hermano, doble.
6: ¿Hablamos de fútbol o hablamos de básquet? Como ustedes quieran.
0: Somos doble. Bueno, pero de igual manera somos el único dúo.
1: Claro, mira, no, yo no sabía que había un trío tan...
0: Claro, porque por ahí nosotros no escuchamos todo el día la cadena, porque estamos haciendo muchas cosas, en ocupaciones, y no escuchamos. Pero yo que tenía entendido que éramos el único dúo. Pero está también, están los compañeros que los domingos hacen día 3 el programa.
1: Sí, señor.
0: Todos deben ser unos locos bárbaros también. Espectacular. Bueno, genial, gracias por la información, hermano mío, muchísimas gracias por la información. Está bueno saber nosotros que por ahí no estamos tan al día, hace poquito que estamos nosotros, claro, también, sí. Eso también. A ver, hermano mío, vamos con más mensajes, gracias por la información, José querido, Dice, hola amigo, un saludo para mi hermano Seba y para toda la gente linda de Córdoba. Y saludos al chachón, dice, abrazo grande. ¿Me podés pasar algún tema de desacatado o algo de cachumba? De parte de Lalo de General Roca, Río Negro. Qué hermosa provincia, René. Qué dupla, dice por ahí. Vamos, Sergio, querido. Un abrazo grande, hermano. Gracias por estar escuchando la radio. Gracias por estar escuchando la cadena todos los días. Y gracias por acompañarnos también. Hermano mío. Tenemos más audio, chacho.
1: Vamos con otro audio. Hola.
7: Hola, chacho. Te habla Negro Videla, de acá de Córdoba. Quería decirte que pasé un feliz cumpleaños y que lo cumpla feliz y que tenga buen día. ¡Oh, mami!
1: ¡Qué maestro! Muchas gracias, Negro Videla. Ay. ¡Cántate un tema, Negro!
0: Ah, ahí está, mira, hasta Negro Videla te mando saludos, A ver, vamos con un par de mensajes más. Pasamos este audio y reiteramos el WhatsApp, pero ¿te parece, hermano?
1: Vámonos más.
0: A ver, ¿qué es esto? ¿Qué es esto, chachón? Ah, mirá, está cantando el amigo. Ah, bueno, a ver qué dicen los audios, chachón. A ver qué dicen estos audios que han llegado a través del guasapero de la cadena. Tome lenteja la cuestión, ¿no? ¿Será acá o será allá en la cadena? Bueno. A ver, vamos con el audio, hermano.
1: A ver. Hola.
8: Hola, gente de Radio Cadena Alegría, la radio que más se escucha en todo el país. Desde Villa El Rosario les habla Carlos Pavón. Alias Carlitos El Valor, ¿sí? Así aparezco en YouTuber, Carlitos El Valor de Villa del Rosario. Muy lindo tu programa. Ahí te manda un videito y me podés ver en YouTuber como Carlitos El Valor de Villa del Rosario. acabo de cumplir 65 años.
0: ¡Qué grande!
8: Quédense tranqui, muchachos, que la vida recién comienza.
0: ¡Sí, señor! ¡Sí, señor! A ver, ¿qué dice?
8: Chanchón, 40 y pico de años son moneda.
0: ¡Olvídate!
1: Toda la razón del mundo.
0: No son nada.
1: Uno por ahí se queja.
0: Pero... No, es la mejor edad, chachón, es la mejor edad. Vamos con el WhatsAppero, hermano de la cadena, y después vamos con el alternativo.
1: Bueno, vamos con el WhatsAppero de la cadena, entonces, 351-349-2367. El WhatsAppero de la cadena, y vamos con el alternativo, que es 358-50-61-894.
4: Che, buenas tardes. ¿Va a pasar el tema o no va a pasar los temas? Porque si no, ¿para qué mierda escuchaste el pedo?
0: No, bueno, pero pasa que estamos en el cumpleaños del chachón, ya vamos a pasar los temas.
1: Se enoja el hombre.
0: No, y qué bueno le pasa los temas también, ¿qué querés? Vamos con otro audio, hermano.
1: Vamos, hola Adriana.
9: Hola, José.
10: Hola, ¿cómo anda? Buenas tardes. Soy Mario Rancún. ¿Me podés pasar el tema de los chicos estos de Revancha, si lo tienen por ahí? Esta noche voy con la bruja, esta noche a Pachanguía, a verlo acá, vine acá a Rancún.
0: Ah, mira. Mirá vos, viene Revancha, el grupo Revancha. Sí, creo que tengo algo de Revancha. A ver, me parece que sí. Ya lo voy a buscar, pero me parece que algo de Revancha hay por ahí guardadito. Reiterame el WhatsAppero, hermano. Los WhatsApperos, el de la cadena y el alternativo, chacho.
1: Bueno, vamos con el WhatsAppero de la cadena. 351-349-2367, el WhatsAppero de la cadena. Y el alternativo, 358-50-61-894.
0: Perfecto, hermano querido. Vamos con música, chachón. ¿Qué nos habían pedido? Decime qué nos pidieron y voy buscando.
1: Bueno, tenemos Dale que va. Podríamos largar con un Dale que va.
0: Dale que va, bueno.
1: O Desacatado, lo dejo a su criterio.
0: Listo, vamos con Dale que va, chachón. Y lo pidieron y cumplimos, hermano, ¿eh?

0: música, hermano querido. Sonaba con Dale Que Va, cuando menos lo esperaba, Chachón. La música solicitada, hermano, a esta hora de la tarde, ¿eh?
1: Bueno, 5 y 58, si no veo mal.
0: Sí, señor. 5 y 58. Ya nos vamos a la pausa de la cadena Alegría.
1: Ya entra la pausa, sí.
0: A las 6 de la tarde, corta automático, y nos vamos a Córdoba con la cadena. Nosotros estamos desde Río Cuarto. Nosotros en 103.3 en FM Mía, para todas las repetidoras del país. Eso es lo que está bueno, que estamos llegando desde acá, desde Río Cuarto.
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3: ¿Dónde están las palmas, che? Vamos, quiero ver a todo el mundo haciendo palmas y que me ayuden a cantar este tema. ¡Sí, sí!

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0: Muy bien, ahí estamos, retornamos después de la pausa. Seguimos compartiendo más música, más ritmo a través de la campeona del dial, la radio número uno del país, por supuesto, Joel Dani, desde San Rafael Mendoza, para toda la gran cadena de alegría. Ahí estamos, el saludo enorme para todos los amigos que se van acoplando a través del WhatsApp oficial de la radio que está habilitado. Hola, buenas tardes, estamos acá. Jessica, ahí está el saludo para Jessica, que está en la sintonía de la radio, compartiendo la música del ritmo a esta hora de la noche. ¡Vamos! Nosotros de la hora 20, de este sábado 6 de junio, de este año 2026, sonando para todo el país, por supuesto, la campeona mundial. Tenemos unos pequeños cortes por ahí de internet, está medio nada más internet por ahí, por lo menos, pero estamos, el abrazo enorme para todos los amigos que están a la sintonía de la radio. Ahí estamos, el abrazo enorme para todos los amigos que están a la sintonía, compartiendo la música, el ritmo. La noche, la campeona del
1: día. Hola, crack, ¿cómo estás? Buenas noches, buenas tardes. Te hablo de General Real Mendoza. ¿Me puedes pasar el tema de los playeros? Puede ser, se me olvidó. Gracias. Seguí animando así, que alegra a la gente más acá que está nublado, con ganas de llover de vuelta. Dale, soy Antonio.
0: Ahí estamos, el saludo para Antonio de General Alvear Mendoza. Ahí que está la sintonía de la radio, algo de los playeros. No tenemos justamente el tema, pero algo de los playeros girando ahí para la gente de General Alvear. Ahí que está la sintonía de la radio, compartiendo la música, el ritmo. Ahí está ahora la noche. El saludo para José también, José de San Rafael.
2: Hola, buenas tardes, ¿qué hacen los chicos de Cadena Alegría? Soy José de San Rafael Mendoza. Hace ratito llego de Neuquén, de Bariloche.
0: De Bariloche.
2: Acá estoy en mi casa, estoy por comemos un asadito, así que quería ver si me pasaba un temita de cuarteto, una cumbia, lo que tengas por ahí.
0: Bueno.
2: Dale, papá, dale, Chucky.
0: Dale, ahí está, saludo para José de San Rafael, Acá estamos, a través de la sintonía de la radio, de la campeona mundial, llegando por ahí el amigo, preparando el asadito, por supuesto, para esta noche, para disfrutar en familia, El abrazo enorme para todos, bienvenido, los amigos se van acoplando a través del WhatsApp oficial de la campeona mundial. El abrazo enorme, ahí girando el contigo, quiero a esta hora de la noche.
3: Buenas tardes, Dani, ¿cómo anda, amigo? Por acá, por venir, estamos en sintonía, un poquito atrasados hoy. Estábamos haciendo unas cositas.
0: Josecito, querido.
3: Estamos para disfrutar del programa, de tu grata compañía y los oyentes, amigo.
0: Bueno.
3: Te voy a pedir el tema de la Mona. No cambiaré, si puede ser.
0: Bueno.
3: Desde ya, muchas gracias, Dani. Mando saludos a Marta de Selva, Marta Pancul, la Fe María de la Pampa, Mari de Victorica, Gustavito Álvarez, Johnny Ariel Guzmán de la Radio Libertad de Luchardo. Bendiciones para todos. Que tengas un buen fin de semana. Y saludos, como siempre, para toda la gente linda de San Rafael Mendoza. Bendiciones para todos.
0: Bueno, ahí estamos, vamos. Grande el Doc, un abrazo para el Doc ahí, de Villa Regina, Río Negro.

ahí girando la música, el ritmo, por supuesto, ahí estamos, el abrazo enorme. ¡Qué lindo! Ahí girando la música, por supuesto, ahí está ahora Tilda Noche, la campeona del dial. Sonando para todo el país, por supuesto, 26 minutos, se paran de la hora 20. Aquí estamos, desde San Rafael, Mendoza, para toda la gran cadena de alegría, Joel Dani, sonando para todo el país, vamos.

0: más mensajes, más saludos por acá que van egresando por supuesto. Ahí estamos. Qué lindo, mirá. Vamos, Josecito, querido. El asadito que se plantó por acá, que se está plantando, mirá, Josecito. Qué lindo el asado, esa parrilla. Ahí estamos, vamos, José, querido, ¿no? No me jodas tanto, mirá que soy de San Rafael, me arribo por ahí, te busco. Ahí me voy, y te agarro esa parrilla, ¿sabes qué?
1: Mirá que asadito, papá. Qué asadito que se está haciendo Josecito,
0: ¿Qué tal?
1: Y esperando el temita.
0: ¿Qué tal?
1: Ahí está linda la radio, papá.
0: Bueno.
1: Sí, yo, José de San Rafael.
0: Vamos, Josecito.
1: Sí, está linda la radio, mirá qué hermoso asado.
0: Qué lindo,
1: Qué asadito, negro.
0: Maestro.
1: Vamos. Che, está bonita la radio.
0: Bueno.
1: Te felicito, sigan así, muchachos.
0: Dale. Dale, gracias, José, querido. Mirá qué asadito. Vamos, maestro. Un abrazo, campeón. Ahí, ¿qué tal?
2: Que no me haga sufrir más.
3: Antes de hacer a mi tío Manuel Carrasco, el centro de los baúles.
0: Gabrielito, querido.
3: Estamos aquí en el campo, escuchando la radio Nacional Online.
0: Ajá.
3: Compartiendo este bailable del fin de semana. Gracias a toda mi gente de Chile, amigo. A mi primo, al baúl. A todos mis primos compartiendo el fin de semana. Y fuerte abrazo aquí en el sector Camino del Peral. Y me paso unos temitas, algo de el llanero de Ñuble, por favor. O qué canción bonita del llanero de Ñuble, para escucharlo. Y fuerte abrazo, lindo día sábado.
0: ¿Qué tal, maestro? Ahí está, un saludo para Gabrielito. Vamos, Gabriel querido, sí, Los Ángeles de Chile. Un abrazo enorme ahí, Gabrielito querido, vamos. Ahí estamos, el abrazo enorme para todos los amigos ya de la sintonía, la radio, la campeona del dial. Sonando para todo el país, por supuesto. Para Gabriel de Los Ángeles de Chile, ahí estamos. Sonando por supuesto, las tenemos a las tres chicas por acá. Las tres chicas de La Pampa. Ahí las tenemos, que nos dice hola. Muy buenas tardes, noche, Dani. Genio, eso por acá, te estamos escuchando en Tuay. Un placer escucharlo. Los saluda Marianela, María Laura y María Paz, eso por acá, los saludo. Con el matecito amargo, eso por acá, con el matecito bien arriba. Vamos, ahí para las tres chicas. El abrazo enorme y el saludo para ustedes. Vamos.

aprovechar para acá en el vivo en TikTok. Ahí vamos, que se van sumando. También vayan compartiendo por ahí, ¿eh? Y un abrazo enorme para todos ustedes que están en la sintonía de la radio, ¿eh? Vamos, ahí estamos, sonando por supuesto. Esto es un baile en sintonía. Saludos para Nico de San Francisco. ¿Cómo andamos, Nico, querido?

0: pasó, Cachamay. Ahí estamos, a ver cómo saco esto. Ahí estamos. El abrazo enorme para todos los amigos. Está la sintonía de la radio. A esta hora de la noche.
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0: 38 minutos, semana de hora 20, seguimos compartiendo más música, más ritmo, y ahora sí, la noche, dale, que tenemos impresionante la cantidad de mensajes por acá. Ahí estamos, saludos para Nico de San Francisco, que está en la sintonía de la radio. Para Víctor, lo tenemos por acá también, Víctor, querido. ¿Qué pasó, Víctor?
1: Dani, faltame yo, Ávila, Dani.
0: Algo de los Ávila para Víctor de Chile, que está en la sintonía de la radio. A ver, más mensajes por acá.
2: Hola, capo, capo, capo. Buenas noches, esta noche
0: Charlie.
2: Quiero mandar saludos para...

Ahí estamos, Charles de Villa del Dique. Vamos, Charlie querido. Un abrazo, campeón. Ahí estamos. Hola, cadena Alegría. Está por acá. Recién nos levantamos de una siesta. Que hacemos pasar el saludo para mi marido Alexis, que está escuchando la radio, y pedirle un tema favorita de Cali. De Cali, apaga esa por acá, la tele de Cali, apaga la tele esa por acá. A ver qué dice, parte de su hija Delfina.

0: estamos, el abrazo enorme para esta gente que está en la sintonía de la radio, soy gente de la campeona mundial. Perdón, estaba en el auto, no escuché el audio, lo podés pasar. Gracias, por acá el audio del amigo, del amigo general Alvear Mendoza, querido.
1: Hola, crack, ¿cómo estás? Buenas noches, buenas tardes.
0: Buenas noches.
1: Hablo del general Alvear Mendoza. Ajá. ¿Me puedes pasar el tema de los playeros? Puede ser, se me olvidó. Gracias. Seguí animando así, que alegra a la gente más acá que está nublado. Con ganas de llover de vuelta. Dale, soy Antonio.
0: Bueno, ahí está, vamos Antonio querido, ya te estuvimos pasando el tema de los playeros por ahí, así que...

0: ver a quién tenemos por acá, a ver qué nos dice. Los oyentes de la campeona del dial. Hola, buenas noches. ¿Con quién habla?
1: Hola, Daniel.
0: Hola.
1: Ahí te mando una foto mía recién.
0: Ajá.
1: Como un auto recién lavado. Ah, recién salgo del baño, mira, ese
0: tal,
1: peinado.
0: Vamos.
1: Ese peinado de la gobamina que me dice.
0: Mirá vos, qué fachero.
1: Pero bueno, son 65 pirulos, papá.
0: Claro.
1: ¿Qué opina?
0: Claro, está, pero espectacular.
1: Me dicen Carlito el Valor, cantante de Villa Rosario.
0: Ajá.
1: Salgo en Instagram como @pavon9742.
0: Ajá.
1: Para vos y para toda la audiencia.
0: Muy bien, ahí estamos, vamos. Qué lindo, vamos, maestro, claro, está nuevito, mirá, recién sale del baño, mirá ese peinadito ahí, qué tal, vamos, maestro.

0: casadito, mira casadito, papá.
1: Claro, casadito, maestro José, ahí, vamos, qué lindo. Un abrazo, maestro, ahí en la Cinderella Radio. Sos genio, dice por acá, me encanta el tema de la barra. Ando buscando un amor, gracias, Juan, dice por acá. Ahí estamos, ¿qué tal? Ahí los chicos, un abrazo enorme para todos los amigos de la Cinderella de la Radio, compartiendo la música. A esta hora de la noche, la campeona mundial, ahí estamos, ahí compartiendo esta propuesta musical, el ritmo. Los amigos se van acoplando a través del WhatsApp.

0: bien, ahí estamos, seguimos compartiendo más música, más ritmo. Ahí estamos, el abrazo enorme para todos los amigos, está la sintonía en la campeona del dial. Ahí estamos, sonando para todo el país, por supuesto. Más de 300 radios para el amigo el Doc por ahí. Que le debo el tema, doctorcito querido. No lo tengo el temita ese.
1: Buenas tardes, Dani. ¿Cómo anda, amigo? Por acá todo bien. Estamos en sintonía, un poquito atrasados hoy. Estábamos haciendo unas cositas.
0: Ajá.
1: Pero ya estamos para disfrutar del programa, de tu grata compañía y los oyentes, amigo.
0: Bueno.
1: Te voy a pedir el tema de la Mona. No cambiaré, si puede ser. Desde ya, muchas gracias, Dani. Mando saludos a Marta de Selva, Marta Pancul, la Tres María de la Pampa,
0: ajá,
1: Mari de Victorica, Gustavito Álvarez, Johnny Ariel Guzmán de la Radio Libertad de Luchardo. Bendiciones para todos. Que tengas un buen fin de semana.
0: Bueno.
1: Y saludos, como siempre, para toda la gente linda de San Rafael Mendoza. Bendiciones para todos.

0: 10 horas de la noche sonando para todo el país. Por supuesto, los amigos se van acoplando a través del WhatsApp oficial de la radio. La música y el ritmo y el entusiasmo. Aquí por la campeona del dial, vamos. Hola, eso por acá, pasame. La mano de Dios de Rodrigo. De Sergio, de Santa Rosa La Pampa. Dale, Sergio, querido, un abrazo. Hola, dale, eso por acá, acá en la sintonía. Escuchando su programa, eso por acá, muy buena la música. Sonia de Unión, ¿cómo andamos, Sonia, querida? La hincha de River. Aguante, River, eso por acá. Sigo haciendo el aguante. Que tenga... un muy buen fin de semana. Abrazo ese por acá. Que nos hace el aguante. Ahí vamos. Ahí está el saludo para Sonia de Unión, que está en la sintonía de la radio.
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0: Impresionante la cantidad de mensajes y temas solicitados. Es imposible cumplir con los temas. Pero ahí estamos, el abrazo enorme para todos los amigos. Ahí que se van acoplando a través del WhatsApp oficial de la radio.
2: Hola, bestia. ¿Qué tal? Buenas tardes. Acá Gustavo, el remisero de las Barbillas.
0: Hola, Gustavito.
2: ¿Se puede escuchar algún temita de Trulalá?
0: Bueno.
2: Mi tío es un ají.
0: Ajá.
2: Muchas gracias, amigo.
0: Bueno.
2: Un abrazo para vos, para el Chuni, bueno. El Gato, Luis Pita Sacabino y el Pipo González.
0: Bueno, gracias, Gustavito, querido. Vamos, Gustavito, querido, el remisero, ahí vamos. Se nos va el tiempo, le pasamos algo. Estamos complicadísimos con los temas. Muchísimos temas estamos debiendo. Pero ahí estamos, pero estamos cumpliendo con los audios. Que es lo más importante y ustedes se toman el tiempo. Y para mandar un audio, un mensaje, por lo menos cumplir por eso, los temas es imposible. Pero ahí estamos, el abrazo enorme para todos los amigos que se van acoplando a través del WhatsApp oficial de la RAP. Charlie, vamos, Charlie.
3: Hola,
0: ¿qué dices? Charlie, querido, ¿cómo estamos?
3: Claro, pero justo salió el pero está ATR, tío, la acá con el...
0: ATR, vamos.
3: Con el patiño acá.
0: ¿Qué es qué está?
3: Bueno, patiño, man, salud.
4: Salud para todos, hermano. Salud. Muy linda radio, hermano. Muy linda radio. Pasate un tema.
0: Dale.
4: Pasate un tema de Trula, ¿ves? ¿Qué onda?
0: Algo
3: de los últimos.
0: Algo
3: de Sandro. No me acuerdo cómo era. Pero la madre de Mecha.
0: Guarda, Ahí estamos. Vamos, vamos con los muchachos ahí. Vamos, Charlie, querido. Un abrazo enorme para vos, mi beso para todos los muchachos que están ahí en la sintonía de la radio, Compartiendo la música, el ritmo. Lo tenemos por acá, Daniel. Listo por acá, el tocayo. Hola, buenas noches. Por acá soy Daniel, el seguridad del Molino, de Mortero. Está muy buena en la radio. Por acá me podría pasar un tema de la Euge Quevedo y Ángela. Gracias, dice por acá. Dale, de eso.

0: Vámonos aquí un poquito, minuto por acá, ¿eh? Ya nos vamos a ir despidiendo. Pero tenemos mensaje por acá a la gente. Y los amigos se siguen acoplando a través del WhatsApp oficial de la radio.
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0: El abrazo enorme para todos los amigos que están en la sintonía de la radio. Ahí estamos compartiendo esta propuesta musical. El abrazo enorme. Joel Dani desde San Rafael Mendoza para toda la gran cadena de alegría. Sonando para todo el país. Por supuesto, más de 300 radios.

0: compartiendo esta promesa musical. Ahí estamos. 53 minutos, se ponen a la hora 20, dale. Estamos en la parte final. Sonando para todo el país, por supuesto, la campeona del día. Ahí estamos. Pásame los audios, dice por acá. Barra, ahí vamos, que tenemos muchísimos mensajes. A ver qué nos dice.
1: Hola, Cadena Alegría.
0: Hola.
1: Buenas noches.
0: Buenas noches.
1: Hasta recién para llover. Y les comento. Pueden decir. Después decía la cooperativa de acá las varillas que nos devuelven el satélite porque estoy sin internet acá, por eso te digo.
0: Sí.
1: Sin fibra óptica.
0: La gente de las varillas.
1: La radio está muy buena, se quedan poniendo onda de día sábado, día lluvioso.
0: Ajá.
1: Gracias, Marcos Álvarez y Alejandro Rocha de las varillas.
0: Dale, Marco querido, ahí estamos, un abrazo enorme.
1: 4 horas se demora. Porque el audio no pasa, dijo un nombre que se llamaba Marco.
0: Se llamaba Marco.
1: De repente escuché la radio
0: y se quedó sin internet.
1: Y el que no lo pasa.
0: Ah, se queda sin internet, el amigo Marco. Ahí
1: se no fue el internet.
0: Se le fue el
1: internet. Que nunca más quiso volver a usarla, pero se no fue el internet.
0: Che, larga el internet a Marco ahí de las varillas, Vamos, che. Muchachos, vamos, que se le corta internet ahí a Marquito. Un gran saludo dice para el Doc, dice para acá de parte de las tres. Marianela, María Laura y María Paz, ahí bendiciones para el Doc. Vamos, Doc querido, que lo tenemos por ahí al Doc, al doctor, vamos. Gustavito Albornoz, lo tenemos por acá. Hola, buenas noches, amigos, por acá. Acá en la sierra, cerca de Merlo. San Luis, dice por acá, soy Gustavo Albornoz. Vamos, Gustavito, querido. Vamos a ver si alcanzo a meter los audios. Vamos, vamos, a ver qué nos dice.
2: Hola, buenas tardes, noche, Juan.
0: Buenas tardes.
2: ¿Podría pasar un tema?
0: Mabel.
2: Por los Pama, ¿eh? ¿Qué pasó, Cachamay? ¿Qué pasó?
0: ¿Qué pasó, Cachamay, Mabel?
2: Ese tema se lo dedico... al que vive en Rosario...
0: Sí.
2: De 65 años, el que dijo...
0: Ajá.
2: Que se había bañado, que se había perfumado, que se había arreglado...
0: Sí.
2: Bueno, le mando besito y le dedico ese tema. ¿Qué pasó, Cachamay? Y le voy a decir, ¿qué pasó, papito? ¿Qué pasó?
0: ¡Besito! ¡Vamos, Mabel, querida!
2: Además, soy de Bermúdez y Rosario siempre está cerca. Rosario cerca.
0: ¡Vamos, Mabel, de Capital Bermúdez, ahí!

0: Ahí estamos, el abrazo enorme para todos los amigos de la sintonía de la radio. Creo que estamos cumpliendo con todos los audios, pero con los temas es imposible,
1: Hola, hola, buenas noches. Buenas. ¿Qué tal? ¿Cómo estás?
0: Hola,
1: soy Mirta de la ULACE.
0: ¿Cómo andamos, Mirtita?
1: Acá estoy solita tomando unos mates con la compañía de Cadena Alegría.
0: Claro, por supuesto.
1: Quisiera que me pases un tema de Germaín.
0: Ajá.
1: Mía, te burlaste de mí, algo así se llama el tema. Si
0: bueno,
1: podés pasarlo.
0: Te lo voy a quedar.
1: Gracias, que tengas un lindo fin de semana. No te nombro porque no me acuerdo tu nombre.
0: Daniel es mi nombre, ¿eh?
1: Hace un rato que llego a casa y puse la radio, pero no alcancé a escuchar cómo te llamás.
0: Bueno, Daniel es mi nombre.
1: Así que te mando un abrazo grande. Saludo a todos los oyentes, a todos los que están solos como yo, con la compañía de Cadena Alegría.
0: Claro.
1: Bendiciones para todos, para vos, para tu familia.
0: Gracias, gracias Mirta querida, Mirta en la Blanche. Un abrazo enorme, dale. Así de esta manera pues llegó la parte final. Nos despedimos, que la pasen bonito. Un abrazo enorme para todos. Gracias por estar en la sintonía de la radio. Se viene Gustavito Álvarez de Puerto Deseado con todo el ritmo, con toda la música y con los premios, por supuesto, a no despegarse de la sintonía de la radio, Sigan la sintonía.
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